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8: Esto es totalmente falso. Reiterar, Juan, que quienes han formulado las propuestas educativas, los últimos currículos, han sido los funcionarios de carrera, esos funcionarios que trabajaron y trabajan actualmente con el señor José Antonio Chan Escobedo, funcionarios de carrera que están más de 20, 30, 25 años nombrados en el Ministerio de Educación, los que han formulado esta propuesta, ¿no? Entonces, acá lo que se está tratando de buscar es el chivo expiatorio a cambiar la manera como se está enseñando el curso de historia, ¿no? El poner seguramente lo que quiere la señora Fujimori a su padre, ¿no? Como el mejor presidente, según ella, que ha tenido, negar, ¿no? La existencia del grupo Colina, negar, ¿no? Los abusos que hubo por parte, ¿no? De algunos malos miembros de las Fuerzas Armadas, ¿no? Porque tampoco podemos

0: tapar el sol con un dedo. Acá lo que se está tratando es ocultar, ¿no?, la historia, lo que pasó, y pintar pues de colores, ¿no?, de que fue bonito, ¿no? Obviamente, Juan, nosotros como maestros sabemos diferenciar bien claro, ¿no?, de que del año 1990 al 2000 el país vivió una guerra interna, hubo fuerzas violentistas, fuerzas terroristas que generaron el caos, la muerte, y también pues hubo miembros de las Fuerzas Armadas que combatieron y lamentablemente algunos cometieron excesos,
1: ¿no? Pero ahí está, usted acaba de decir una cosa muy importante. ¿Fue guerra interna o fue terrorismo?
0: Una guerra interna que implicó pues la participación de fuerzas terroristas, ¿no? Nosotros lo tenemos bien claro, ¿no? El llamar por su nombre terrorista que genera terror, muerte, caos. Y lo tenemos bien claro y condenamos como maestros, ¿no?, todo el peso de la ley para aquellos terroristas que generaron, ¿no?, muerte, destrucción en nuestro país. Y también no podemos tapar el sol con un dedo que hubo malos elementos también de las Fuerzas Armadas que cometieron excesos. Y eso está documentado, fue investigado por la Comisión de la Verdad y Reconciliación.
1: Usted sigue diciendo cosas muy, muy importantes, señor Juan Carlos, profesor Juan Carlos. ¿Quién determina el contenido, si es ideológico o no? ¿Quién establece qué interpretación histórica debe quedar dentro o fuera del aula?
0: Mire, lo que acá Juan se está tratando es de recortar de que el estudiante no forme su pensamiento crítico valorativo, ¿no? Se está tratando de negar lo que pasó en el país y acá lo que tú me dices, ¿no? ¿Quién formula las políticas de Estado? ¿Quién formula el currículo nacional? Lo hace el Ministerio de Educación y lamentablemente lo hace desde un escritorio, desde una oficina, ¿no? Y muchos de los que formulan pues la propuesta del currículo ni siquiera han pisado un aula, no conocen la realidad geográfica del país. Por ello, pues, amerita su actualización, amigos de Radio Arabí, con participación de toda la sociedad civil en su conjunto. Bien. El currículum debe ser actualizado cada cierto tiempo, de acuerdo al avance científico y tecnológico, ¿no? Tenemos el desarrollo en estos años de la inteligencia artificial, ¿no?, que está arrasando, está trayendo, está moviendo el mercado laboral, está generando también problemas, ¿no? Nosotros creemos aquí unos años de que muchos empleos que hoy día existen están ya caminos a la desaparición por el impacto que va a tener la inteligencia artificial o que ya está teniendo. Y en función a todas las necesidades que tenemos como región, como país, el currículo debe ser actualizado con la incorporación de nuevas materias, ¿no? Porque también los estudiantes no son todos, no pueden ser todos conocimientos, ¿no?
1: Bien.
0: Tienen que tener la parte formativa, ¿no? La parte de desarrollo de valores, ¿no? Y yo las competencias, ¿no?
1: Bien. Profesor Juan Carlos, Yarabí, muy amable, muchas gracias por esta deferencia con Yarabí. Gracias.
0: Gracias, buen día.
1: Buen día. Hemos conversado con el presidente de la Asociación de Docentes Contratados y Desempleados de Arequipa, Juan Carlos Jaquewa. Ustedes han escuchado su versión. Lo cierto, amables oyentes, de que hay pues toda una fiebre ahora de decir que no se puede postergar pues la educación. ¿Qué queremos enseñar a los niños y adolescentes en nuestro país? ¿Qué tipo de ciudadanos queremos formar? Es importante involucrarse en esta conversación porque si no, vamos a tener siempre jóvenes, como lo ha dicho el profesor Juan Carlos Jaquewa, jóvenes que no tengan, digamos, pensamiento crítico, ¿no? Que hay que recuperar nuestra educación cívica, valores y todo ello, ¿no?
2: Cinco.
1: Y tampoco no tenemos que esconder nuestra historia. Bueno. Ahí está, amables oyentes, contribuyendo en algo en esta discusión que sin duda se ha generado a raíz de esta propuesta que ha lanzado ya como Plan Nacional de Educación Keiko Fujimori. Sigo con 38, seguimos con más aquí en Radio Yarabí. Lo cierto es que hay que educar sin ideología, pero también eso exige pensamiento crítico. Pensamiento crítico para todos, jóvenes, adultos en general. 5:39, ¿hay pausa comercial, Gustavo? No hay pausa, vamos de largo. 5:39, las líneas están abiertas, 21-31-72-28-99-52. Y apareció la regidora Patricia Hidalgo Mamani, regidora de la Municipalidad Provincial de Arequipa, señalando que el Servicio Municipal de Administración del Matadero Metropolitano de Río Seco debería un aproximado de 10 millones.

0: restricciones por el uso del agua. La concejal, la edil, ha mencionado que esto se habría dado por las malas gestiones de los funcionarios del momento. La concejal ha mencionado que entre las deudas resalta una sanción impuesta a la entidad de 250 mil soles. Dicha penalidad fue impuesta por no pagar dicho servicio, según Patricia. Cabe señalar que no se tiene un esquema respecto a los pagos que deben ejecutar al servicio de agua potable y alcantarillado de Arequipa. No obstante, resaltó que la municipalidad todavía se encuentra evaluando la posibilidad de más sanciones.
1: 5:40
0: Que la deuda se mantiene desde hace varios años y les quieren hacer perro muerto. Ya saben que es perro muerto, ¿no? No pagar. Pues. No pagar. Vamos al teléfono rápidamente, lo atendemos. Buenos días, bienvenido a Yaraví, ¿cómo está?
2: Buenos días, señor Pérez Rayo Yaraví. Le saluda al señor Patillo de Tetio. La verdad, a usted le agradezco la cabida que nos das para neutralizar nuestros problemas que tenemos en el Perú. Señor periodista, mi persona, Frente Defensa, recién chumbricanos a nivel nacional del Perú, con la persona jurídica 11-68-388, registros públicos. Hago de conocimiento nuevamente, creo que quinta vez, creo, que el alcalde municipal y provincial de Chumbircas, con oficio múltiple número 187-2025, de fecha 11 de noviembre de 2025, exhortado a los 24 departamentos de gobierno regionales que no autoricen Tacanacuy, porque no estamos discriminados con esa palabra Tacanacuy, que somos vandálicos por todo. En el Congreso se ha aprobado ahí, le ha hecho un gran patrimonio cultural de la nación inmatriculado, menos Tacanacuy, por eso ya no existe Tacanacuy. Entonces, antiguamente que había eso, pelearon, había un muerto y esa tradición, fiesta, costumbrista lo descendió. Pero hoy en día, ahora mata a una persona, no sé, y matan, peleando. Entonces, ahí te vas a la cárcel. Entonces,
1: cinco,
2: en este documento, que
1: está aprobado
2: a nivel nacional, nadie puede hacer, pues, mire, mis paisanos chumbricanos, que ya creo que ya no están haciendo. Sin embargo, el 28 de junio, el 5 de julio, en Cerco de la Unión, los señores de Apurímac también tienen, Guayría, Chumbicaña, Tacanacuy tienen, pero no está, ahí está, sin plasmado, sin reconocido en el Congreso, ahí lo tienen, pero han utilizado. Por eso lo he dicho a esos dos patas de los señores de Apurímac, no sé, parece vivir. Si quieren hacer, hagan con su personal, no que no utilicen los cantantes, los peleadores de nuestros chumbicas. Ahora este domingo va a ser en San Juan de Lurigancho. Este momento no estoy presentando una denuncia penal que contra el alcalde de San Juan de Lurigancho, que aquí es el señor Jesús Maldonado Amao, de cierto distrito de San Juan de Lurigancho. Este momento no estoy denunciando. No puede ser. Ahora que acabo de denunciar la vez pasada, ya está en declaración todo. Y también por trata de personas a los bolivianos. Eso te hago de conocimiento, señor presidente. De hoy para adelante, a nivel nacional lo voy a denunciar penalmente, señor presidente. Buenos días, gracias.
0: Bien, muy amable, muchas gracias. Bueno, el Tacanacuy, ¿no? ¿Qué significará Tacanacuy? Creo que es golpearse, ¿no? Duro, algo así. Bueno, pero sí, pues es una, ¿qué diríamos? Es una actividad, una festividad tradicional que tengo conocimiento que es originaria de Chumbivilcas, ¿no? Es del, en el Cusco. Y que ahora también está fuertemente realizada en Apurímac. Sí, pues como lo dice el señor Cirilo. Y hemos visto pues
1: cinco,
0: este rito de combates individuales a puño limpio y patadas, ¿no? Tratando de ser supervisado por algunos árbitros, ¿no? Creo que el propósito histórico es resolver conflictos personales y comunitarios cuando no familiares, ¿no? Que hay veces como una especie de catarsis quieren resolver todo con golpes y patadas. Bueno, creo que eso también debería llamarnos la atención dentro de el raciocinio. No debería haber eso, ¿no? Porque la violencia no se resuelve con más violencia, ¿no? Pero es una costumbre, que eso es lo que de alguna manera no entendemos, o no entienden algunas también otras personas, como que en un juicio una persona va a resolver un problema con patadas y puñetes, pero es justicia comunitaria. Había una obra de Arguedas, creo que es Happing, en donde realmente allí los yayas, los ¿no? los jefes, los ancianos resolvían

0: asunto ahí entre ellos, porque la justicia social no había, no llegaba a esos, ¿no? Y ellos tenían ahí los tatas, los yayas, los ancianos que resolvían el asunto, ¿no? A través de la justicia comunitaria y resolvían conflictos, ¿no? Pero es parte también, pues, de la cultura, diríamos, de reconciliación y paz. Y hay que darle cierto entendimiento a eso, ¿no? Y muchos dirán, pero tenemos que preservar esa identidad violenta. Bueno, ahí está la discusión, ¿no? Ahí está la discusión. El tema es que ahora eso no se convierte en un negocio, pues, ¿no? Llenar estadios para que eso, bueno, eso, ahí está lo malo, ¿no? Que se está distorsionando esa costumbre del taconoco. Y no voy a decir ni buena ni mala, es una costumbre ancestral, una tradición originaria, ¿no? En Chumbivilcas, allá en Cusco, y que ahora, bueno, la han trasladado también incluso a nuestra ciudad de Arequipa, allá principalmente en el Cono Norte, donde se hace actividades de tacanaco y
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0: pero ya por plata, ¿no? No es para resolver problemas familiares, personales, ni mucho menos comunitarios, sino ya es ya con otra intención de ganar plata. Y eso, sin duda, está mal, definitivamente. Eso sí hay que parar, ¿no? Porque no se puede entender que se esté promoviendo violencia entre una y otra persona y yo me lleno los bolsillos. Ah, ahí está lo malo. Si es esa la intención, prohibir definitivamente. 5:46, 21-31-72-28-99-52 para sus comunicaciones, y díganos a ver qué ocurre en el lugar donde se encuentra, mientras nosotros le vamos dando más información de lo que está ocurriendo. La Contraloría, amables oyentes, está advirtiendo deficiencias en el Estadio Monumental de la UNSA. El órgano de control institucional, más conocido como la OSI, ¿no?, ha indicado que se ha detectado 5 situaciones adversas en el Estadio Monumental de la UNSA. Las observaciones fueron identificadas durante una visita de control realizada entre el 19 de agosto y el 4 de septiembre, y que, atención, podrían afectar el funcionamiento, conservación y seguridad del estadio. Una de las principales deficiencias corresponde al sistema de iluminación, cuyo control exclusivo está en manos del FBC Melgar. Según el informe, el personal de la universidad no cuenta con acceso directo a las claves. ¿Qué es eso? Software y configuración necesarias para encender o apagar las luminarias.
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0: Si son los dueños. Situación que genera riesgos respecto al control y buen uso del bien perteneciente a la UNSA. Bueno, voy a seguir dándoles este informe que ha emitido la Contraloría. Antes atiendo el teléfono. Buenos días, bienvenido a Yarabí.
2: Buenos días, señor Tariche Yarabí. A ver, para tratar el tema de las costumbres, pero educación.
0: El tacanacui.
2: El tacanacui no es costumbre de Chumbivilca. Pero esas son costumbres ancestrales, ¿no?, donde se medía el respeto, pues, por golpes. Hoy en día el negocio está mal. Pero mi llamada es para ver más educación.
3: 5:48.
2: Los que han destrozado la educación, Fujimori quiere seguir destrozando la educación de la década del 80 para atrás. Se educaba con valores. Hoy en día, absolutamente. Ahora nos quiere trasladar, nos quiere poner las currículas de ellos de acuerdo a su manera. O sea, no le interesa la niñez ni la juventud. Y eso no se lo debemos permitir. Porque, ¿qué podemos esperar? Discúlpeme la frase, que me perdonen, de esta banda de delincuentes. Si nos han robado todo, ya nos han robado nuestra dignidad. Y otra vez, yo no entiendo cómo y dónde vamos a terminar con esto.
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2: Que el estudio hoy en día es un negocio. No lo creía.
0: Sí,
2: los
0: sí.
2: Años 80 se hablaba de que la educación se va a convertir en un negocio.
0: No, ya se convirtió.
2: La educación y la salud.
0: Ya se convirtió.
2: Ya se está mal. Uh-huh. ¿No? Sí, y yo les agradezco a ustedes por siempre tratar estos temas. Gracias, señor periodista. Hay que seguir en esa línea. No podemos permitir que nuestro pueblo sea pisoteado. Nuestra niñez es como que no existiera ya para ellos. Solamente un grupo de élite puede tener buena educación, todo. Y el resto no interesa. Muchas gracias.
0: Bien, muy amable, muchas gracias. Con el último informe PISA, sin duda hemos regresado 10 años. Quien diga que no, bueno, quiere tapar el sol con un dedo, ¿no? Como algún dirigente del SUTE lo dijo. Pero
1: cinco,
0: sí, pues, estamos muy mal en la educación, ¿no? Y es por eso que hay veces no nos permite ni siquiera reconocer nuestra propia cultura. Y el Takanakui puede ser, digamos, un acto terriblemente denigrante, ¿no? Pero es parte, pues, de nuestra cultura, que era para resolver conflictos personales, familiares o comunitarios, pero no como el negocio que ahora está ocurriendo. Eso sí está prohibido. Me recordé, era Ushananhampi. Ushananhampi, bueno, es una obra de Enrique López Albújar, ¿no? Se dije Mariátegui, no, es de Albújar, ¿no? Ahí justamente relata esa historia, ¿no? De cómo la justicia estaba en las comunidades, pero esa justicia que de alguna manera resolvía los problemas comunitarios, ¿no?
3: Ya,
0: ahí recordamos a ese famoso Kunze, ¿no? Este comunero, que era pues un delincuente, un ladrón, y que los ancianos le habían dado ya la advertencia. Bueno, no puedes estar aquí en la comunidad porque eres mal ejemplo. Segundo, vete, porque si vuelves te aplicamos la otra ley, ¿no? Que era una ley, primero le aplicaban el destierro y en segundo lugar le aplicaban la pena de muerte, ¿no? Si regresas a la comunidad, bueno, te espera la muerte. Y él le ganó su corazón, regresó para ver a su madre. ¿Y qué pasó? Murió. Lo mataron, pues. Esa es, pues, la justicia comunera, ¿no? Que estaba fuera de juicio, no creo. No creo, ¿no? Era un delincuente ya empedernido que no tenía salvación.
1: 51.
0: Bueno, le aplicaron, como dice ahí la obra, el remedio de los últimos, o la cura final para acabar con un mal incurable, como decía esta obra de Albújar. Bueno, léala, es bonita. Sigo con 51 minutos, seguimos brindándole más información aquí en esta primera edición de Yaraví Informa. Y les estaba indicando, ¿no?, los oyentes, de lo que estaba ocurriendo concretamente con la Universidad Nacional de San Agustín y su estadio, principalmente, que, bueno, ellos siendo los dueños no tienen acceso a quién prende y quién apaga la luz, ¿no? ¿Qué es eso? El órgano de control también ha identificado problemas relacionados con la seguridad contra incendios.
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0: Grave, ¿ah? ¿Eh? Porque ahí entra cualquier cantidad de gente. Y si eso no tienen control, madre mía, lo que puede esperar. Debido a la ausencia de extintores en algunos ambientes donde se almacenan materiales inflamables o la falta de información vigente sobre su operatividad, se ha constatado deterioro en áreas verdes, butacas, barandas, instalaciones eléctricas, servicios higiénicos, techos, pisos y paredes. Madre santa. A estas observaciones se suman el almacenamiento inadecuado de productos alimenticios y no alimenticios, algunos directamente sobre el suelo, y el uso de ambientes destinados originalmente a actividades deportivas como oficinas, almacenes y espacios para comisiones académicas y centros de estudiantes. Ante ello, la Contraloría ha recomendado a las autoridades de la UNSA adoptar medidas preventivas
1: y
0: correctivas e informar al órgano de control interno de la UNSA en un plazo máximo de 5 días hábiles sobre las acciones ejecutadas o previstas, o de lo contrario cerramos a la UNSA. 5 deficiencias en el estadio monumental: no tienen control de nada, los alimentos están, bueno, almacenados inadecuados, no hay seguridad. ¿Dónde está el rector? ¿Hay rector en la UNSA? Bueno, si en su principal escenario está ocurriendo eso, ¿qué podría estar pasando en las propias instalaciones de la UNSA? Madre santa, de verdad, ahí hay mucha gente, muchos estudiantes, ¿ah? Que no tengan extintores. Ya pinta
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0: Pero ¿cuán abandonado está eso? ¿O solamente están viéndolo al estadio como, bueno, ahí está la plata, ahí está solamente los ingresos, cuánto cobramos y nada más, cuánto cobramos? No importa la seguridad, no importa cómo se expenden los alimentos, no importa cómo están los servicios higiénicos, ni nada. Bueno, vamos al teléfono, Gustavo, 21-31-72-28-9-5-2. Buenos días, bienvenido, ya lo vi, ¿cómo está?
4: ¿Cómo estás, bien, Juan? Buenos días. Bueno, es un noticiero, es muy importante, y estamos a puertas, ¿no?, de las elecciones de este 4 de octubre, ya no queda nada, ya 2 semanas. Yo creo que ya la población tiene que decidir conscientemente, ¿no?, en quién elegir, sobre todo acá en Socabaya, señor Juan. Ya los candidatos están desesperados por
1: cinco,
4: tener un poquito más.
1: Y 54.
4: Por 5. la casa para que mire su cara, su logo, ¿no?

0: lamentablemente no debe estar pasando eso. Ya nosotros tenemos que conocer a este candidato, ¿no? En los debates es donde se conoce más al candidato y quién ha trabajado más por su distrito, ¿no? Ahora el señor Rommel está poniendo acá en su caballo, en su banner, honestidad y trabajo, dice. ¿Honesto a quién? Al señor Wilber Mendoza Aparicio en los tres periodos, ¿no? Cuando estuvo con el señor Alexis. ¿A eso se refiere o no sé? Porque no vemos por eso. No vemos la fiscalización de este regidor que quiere ser otra vez autoridad en Socabaya, ¿no? Yo creo que este señor ya ha pasado ya de años y que debería de dar un paso al costado y que otras personas, otras autoridades, otros jóvenes den la talla, ¿no? En Socabaya, porque ya el continuismo está quedando en el pasado, señor Juan. Y eso es bueno porque la población está despertando y ya conoce a estos candidatos de hoy en día que aparecen solo para las campañas millonarias, ¿no? Sabemos cuánto están gastando, ya que yo creo que no va a ganar el que tenga más banners en Socabaya ni publicidad millonaria. Va a ganar aquel que sepa, ¿no?, proponer al distrito de Socabaya qué es lo que le falta, ¿no? Y no solo en Socabaya, en diferentes distritos, en la provincial, en la regional, con los campos.
1: 5:56.
2: Bien, muy amable, muchas gracias. Bueno, está bien culantro, pero no tanto. A mí me parece ya que las agresiones que se están dando en los debates tienen que parar, ¿ah? Estamos con futuras autoridades. Miren nomás lo que ha pasado en este debate que ha ocurrido en el Jurado Nacional de Elecciones. Allí se han dicho la vela verde. Ya llegaron ya, digamos, a expresiones terribles, a falta de respeto, a entrar a cuestiones íntimas, personales. O sea, no se está respetando absolutamente nada. A excepción de algunos candidatos que han guardado la compostura y hay que hacer eso, ¿no? Está bien, culantro, pero no tanto, ¿no? Está bien sacar las ideas, las propuestas, pero no se trata de hacer circo ni tampoco llamar la atención a cualquier precio. Creo que respetos guardan respetos y eso es lo que hay que hacer. Vamos inmediatamente a nuestro siguiente espacio, Yaraví Regional.
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2: De la mañana con 57 minutos, 5:57. Inmediatamente vamos con este recorrido imaginario por las diferentes provincias de Arequipa a través de Yaraví Regional y nos detenemos en la provincia de Cayloma. Allí está Rodolfo Ponce, que desde Chivay nos da información para Yaraví Regional. Buenos días, Rodolfo.
3: Muy buenos días, hoy miércoles 16 de septiembre del año 2026, desde el Valle del Colca, provincia de Cayoma, para Radio Yaraví, Yaraví Regional. Aquí las informaciones. Cada día que pasa, la campaña electoral se calienta más y más. Hoy, a partir de las 12 del mediodía, se llevará a cabo un debate electoral organizado por el Frente de Defensa de los Intereses de la provincia de Cayoma y participan pues los candidatos al sillón municipal provincial en el local del Zoom de usos múltiples. Los siguientes candidatos: Raúl Mamani Picha, que lleva el símbolo, el casco; Jennifer Neira González, Alianza para el Progreso; Rómulo Braulio; Andrés Tinta Cáceres, símbolo, el Portal y el León; Silverio Florencio Oporto, Frente Popular Agrícola del Perú; Guillermo Román Cueva Espinel, el símbolo, los pollitos;
1: 59.
3: Nelson Maque Alfaro, por la casita, el símbolo, la casita; Cristian Panta Mamani, Somos Perú; Julio Calcina Ortiz, por el símbolo, el número uno; Damaso Godofredo Condoritaco, Partido del Buen

0: gobierno. Y asimismo, Gerber Claverías Vargas, yo Arequipa. Estos son las informaciones para ustedes, para Radio Yarabí, Yarabí Regional. Muchísimas gracias. Muy buenos días.
1: Sí, vamos a conocer esta información desde la provincia de Cayuma y concretamente desde el distrito de Chivay, donde también allí está la fiebre electoral. Bueno, 6:00 a.m. en punto, vamos inmediatamente a darles a conocer el resumen de las actividades a través de nuestros titulares.
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1: Seis de la mañana con un minuto, 6:01, esa es la hora en toda la región Arequipa, estamos en el año de la esperanza y fortalecimiento de la democracia. Y el alcalde encargado de Majes, Estanislao Calcina, mencionó o dio cuenta que el distrito de Majes cuenta con solo 100 efectivos policiales para atender a más de 200.000 habitantes. Y el presidente de la Hermandad del Señor de los Milagros, Alonso del Carpio, señaló que niños participarán del triduo y procesión del Cristo Morado. La gerente de Autocolca, Silvia Farfán Molina, advirtió que el flujo turístico hacia el Valle del Cauca podría sufrir una reducción de hasta el 15% debido a las emergencias viales por el fenómeno del Niño. Y el presidente de la Asociación de Docentes Contratados y Desempleados de Arequipa, Juan Carlos Jaquewa, rechazó las declaraciones de Keiko Fujimori al indicar que el ministro de Educación es el mejor. Además, criticó el cambio de la currícula escolar porque desprestigia la labor docente. Y de las internacionales, una estudiante universitaria fue asesinada tras llegar de intercambio desde España. Claudia Taroconte Aguilera, de 21 años, había llegado hace apenas un mes para estudiar en el estadio de Morelos, donde fue víctima de un presunto ataque con arma blanca, crimen que se investiga como feminicidio. Es la mañana con 2 minutos, 6:02, vamos a la pausa, volvemos en breves instantes para seguir brindándole más información.
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2: Para cualquier cosa que pase, el señor Velarde. Lo que camina está mal, ¿no? Ya es que por lo que está sentado, sus piernas se adormecen. Ahora, esa cosita, señor. El Congreso no está haciendo nada. Todavía no han votado ni una ley.
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2: Nada, nada. Se la están posando en pelea. Dime que te diré. Eso va a ser todo el tiempo, señor de Trump. No va a haber nada. Muchas gracias.
4: Bien, muy amable, muchas gracias. Sí, pues el Congreso, diputados y senadores, están durmiendo el sueño de los justos. Están esperando, sobándose las manos, de que le den las facultades legislativas, ¿no? Para que ellos, bueno, 120 días estén popularmente, bueno, rascándose la panza, como decimos popularmente, ¿no? Y ganando buenas, un sueldo jugoso. Siguiente llamada telefónica. Buenos días, bienvenido, ya David, ¿cómo está?
5: Sí, muy buenos días, amigo. Siguiente hora de la vida, amigo Cervantes, gracias por dar una opinión sobre el congresista, sobre los senadores y diputados. Primeramente, nosotros como sindicato Sutunza hemos hecho llegar a los diferentes congresistas, senadores, bueno, que tenemos pues alguna comunicación en los diputados de Arequipa, de que no le dé facultades al gobierno, ¿no? Y más que todo, no le dé facultades en términos laborales, ¿no? Y ¿por qué? Porque creo que acá vemos de que quiere desaparecer algunos derechos, ¿no? Y hay temor de los trabajadores por la práctica pues de los años 90 que hizo su padre, y la señora dijo puede gobernar como mi padre hizo, ¿no?
4: Claro, eso, y más y puede todo, haber despidos, ¿no?
5: Sí, despidos de los trabajadores. No queremos repetir esa historia negra que a través de muchos procesos judiciales han vuelto a recuperar su puesto de trabajo.
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5: Genera estrés, genera pues hasta compañeros que suicidios, ¿no? Problemas familiares, abandono de hogar, rompimiento de hogares, ¿no? Y no queremos esa situación que pase en la administración pública de los trabajadores del sector público, ¿no?
4: Henry, tengo dos inquietudes contigo. Tú que eres dirigente de la UNSA y también has sido de la FDTA, ¿no? Tengo entendido que ustedes han ahí en la Universidad de San Agustín han elegido o van a elegir al Comité de Salud.
5: Así, ayer hubo elecciones de los todos los trabajadores, ¿sabes? Yo digo todos los trabajadores, los señores docentes y los trabajadores administrativos, en un conjunto de 2.800 y tantos que han ido a las urnas, ¿no? Y efectivamente había un proceso electoral,
6: 13.
5: Presentado 19 candidatos, de los cuales debían salir los 6 candidatos primero para que sean titulares entre el Comité de Seguridad, Salud del Trabajo de la UNSA, y 6 suplentes. Evidentemente, también le doy la noticia, y aprovechando que usted me hace la pregunta, de los 6 representantes, entre los docentes y trabajadores, han sido, inclusive han obtenido la mayoría de votación, mis compañeros trabajadores que están, pues, son militantes del sindicato Sutunza, ¿no? Yo creo que acá nos seguimos fortaleciendo como organización sindical. Y bueno, ante todo esto, de hablar quién ganó aquí, yo creo que ahora sí también debemos trabajar el sindicato, Comité de Seguridad, Salud y Trabajo, mejores derechos para los trabajadores, protección de los trabajadores, y más que todo, ¿no? Hacer un buen servicio hacia la comunidad.
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5: ¿No?
4: Y la otra inquietud que justamente le acabo de dar hace instantes sobre esta observación que ha hecho la Contraloría General de la República con respecto a que el estadio de la UNSA está pues...

0: por parte de la universidad, de la UNSA, no controlan quién sube o quién baja la palanca, de las luces, los servicios higiénicos están terribles, no hay extinguidores, los alimentos están almacenados en una situación terrible. ¿Cómo se puede o cómo se puede entender ello, Henry?
1: Usted visita la Contraloría, yo no creo que están abandonados, ¿no? Hay unas mejores pistas, creo lo que decían a nivel
0: sí, hermosísimo.
1: Que hay que reconocer, ¿no? El ¿cómo se llama? Lo que se alumbra cuando hay partidos, creo que ha mejorado, ¿no? Pero falta mejorar, fue por el gimnasio, ha mejorado. El problema está que cuando invierte el Melgar, pues se cree que es el estadio, ¿no? De los contratos, ¿no? La universidad, el anterior gestor ha hecho dichos contratos. Y como que en algunas cosas que le conviene al Melgar, bueno, eso sí tiene buen mantenimiento, pero lo que le conviene a trabajar, o más que todo a los estudiantes, eso no le da mantenimiento, ¿no? Entonces yo creo que, y además esto viene del estadio, pues una construcción de la década del 90, y necesita realmente un mantenimiento, ¿no? Y ese mantenimiento cuesta presupuesto, ¿no? Y lamentablemente el gobierno, que en vez que dé presupuesto para mantenimiento alguna cosa, le quita el presupuesto a la
2: universidad,
1: ¿no? Igualmente la Contraloría efectivamente hace las observaciones, pero también le tiene que decir, oye, papá gobierno, ya pues, hay observaciones, bueno, no le quite presupuesto, no solamente la Contraloría va a reclamar y reclamar, porque las autoridades, a nosotros mismos nos dicen, ¿no? Oiga, tú quieres que te solucione el problema de pliego de reclamo, ¿y dónde vas a estar yo incremento? Dinero, presupuesto, me quita presupuesto y no te puedo dar lo que ustedes piden, ¿no? Igualito para una escuela, un laboratorio, comprar equipos a los estudiantes, apoyo al deporte. Hemos hecho un campeonato. Por convenio colectivo, bueno, o sea, no tenía que comprar una copa. ¿Qué nos dice? No hay presupuesto. ¿Qué tenemos que hacer? Actividades para comprar los premios, para dar a nuestros campeones que han resultado de los últimos Juegos Deportivos de la
3: Trabajadora. 16.
1: Entonces, yo creo que efectivamente hay observaciones, ¿no? Hay observaciones, ¿no?
0: Bien, gracias, Henry.
1: Gracias amigo Cervato, muchas gracias a este prestigioso.
0: Dirigente principal de el Sutunsa y también dirigente de la Federación Departamental de Trabajadores de Arequipa, opinando aquí en Radio Yaraví. Y decía, amables oyentes, que los niños de la institución educativa inicial, quiero resaltar inicial, Niño Salvador de Majes, dejan los hornos, dejan las aulas prefabricadas y ahora reciben clases en el patio, debido al intenso calor que se concentra en estos ambientes. Defensa Civil ha declarado inhabitables
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0: los hornos por su deterioro y el hundimiento de los techos, demasiados calientes. El colegio tampoco cuenta con electricidad para ponerle la cereza, por lo que los menores no pueden utilizar ventiladores para aliviar las altas temperaturas. Qué horrible debe ser ir a ese colegio. Según la PAFA, algunos estudiantes habrían presentado malestar, sangrado nasal y ampollas en los labios. Claro, ¿y qué esperaban? Son menorcitos, son niñitos, menos de 6 años. Padres y docentes aseguran que esperan desde hace 4 años una nueva infraestructura en el colegio. Aunque el proyecto fue priorizado en el presupuesto participativo del 24, han pasado 2 años y nada. Hasta ahora no se concreta y los menores continúan estudiando en esas condiciones. ¿Dónde está el gobernador en este caso? ¿Dónde está la UGEL que corresponde? ¿Dónde están ahí los famosos, tiburones, especialistas? Los digo tiburones a los especialistas de las UGELs porque tras las plazas, mandaditos, pero para resolver ese tipo de problemas, ahí sí son especialistas, entre comillas, pero para las plazas son tiburonazos. Bueno, ahí están peleándose a ver quién y a quién y cuánto se la vende. Bueno, este problema deberían resolver. Niño Salvador en Majes. Bueno, dejan sus aulas prefabricadas, dejan los hornos para estudiar en el patio.
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0: Niñitos a los cuales tenemos que proteger. Sé con 19 minutos, 619-21-31-72-28-9952 para sus comunicaciones. Bueno, hoy es la juramentación del nuevo comandante de la Policía Nacional del Perú. Recuerden ustedes que Óscar Arriola estaba deshojando margaritas. Me voy, no me voy, me voy, no me voy, me voy. Y después hizo un anuncio.

0: de que iba a dejar a futuro la Comandancia General de la Policía. Hoy, Keiko Fujimori juramenta al nuevo comandante de la Policía Nacional. Hará algo en el tema de la inseguridad ondeante y campeante, y que ha rebasado, bueno, el trabajo de una institución tutelar como es la policía, que tiene que ver mucho con la seguridad y la armonía en nuestra sociedad. Hará algo, ojalá, que no sea otro cuentazo más como Oscar Arriola, que lo único que ha hecho es, bueno, ponerse el uniforme y estar bien sentadito y mirando desde el balcón qué ocurre con el tema de los secuestros, la extorsión y las muertes cotidianas. Ahora, en la noche nomás, para darles un botón de muestra, ¿no? Una empresa interprovincial en Lima, en capital, ha sido presa también de una balacera donde el chofer ha quedado en muy malas condiciones, que actualmente está en UCI, con un balazo en el estómago. Y Oscar Arriola, ahí, happy, no me voy. Pero de seguridad, nada de nada. Bueno. 6:20 y la directora de la UGEL Arequipa Norte, Nancy Apaza, ha dado a conocer su preocupación pública porque primero no reciben el bono correspondiente a los compromisos de desempeño para pagarle a los maestros, pese que las diferentes instituciones han asegurado haber cumplido al 100% y tiene metas establecidas. Segundo, ha dado a conocer que le han quitado el 60% de su presupuesto, lo que significa, o que se va a traducir en que no va a haber capacitación para los docentes en lo que resta el segundo semestre. Vamos a escuchar brevemente a Nancy Apaza. Ella es directora de la UGEL Arequipa Norte, quien muestra su preocupación por la reducción de su presupuesto. Escuchemos a Nancy Apaza.
1: Redirige, ¿no?, la situación educativa, y eso es lo que nos está faltando, ¿no? Sin embargo, también estamos buscando aliados estratégicos, no para este año, porque ya prácticamente este año ya lo tenemos, es para el año 2027. Entonces vamos a ver cómo nos va a estar en este aspecto de convenios que podamos hacer con empresas privadas. Realmente servicios básicos, lo que es sueldos, eso más bien lo que se ha asegurado, y eso no puede retirar tampoco, ¿no? Y porque si un colegio no tiene el pago de agua, de luz, es verdad, nos van a cortar. Por eso es que eso sí está asegurado, los servicios básicos, sueldos, pensiones, todo eso está ahí resguardado. Sin embargo,
0: ahí escuchábamos a la directora de la UGEL Arequipa Norte, quien se ha visto perjudicada con el recorte de su presupuesto en un 60%, y que, bueno, los servicios básicos, el pago de los maestros no se va a ver perjudicado, la capacitación, los bonos son los afectados. Seco 22, actualizamos la portada informativa. Está Talía José Colque, ¿no?
2: Se espera que la fiscalía en Trujillo pueda ordenar las pruebas y solicitar la prisión preventiva. Bueno, este John Pulpo ya sabemos que tiene cadena perpetua, pero ahora lo están procesando por el secuestro y asalto al empresario minero. El problema, señores, es operadores de derecho. Cuando usted escucha operadores de derechos, ¿quiénes son? La policía, la fiscalía, poder judicial, las demunas, todo lo que tiene que ver con la intervención, investigación o transgredir la ley. Ahí intervienen los operadores del derecho. Y acá vemos claramente que la fiscalía tiene deficiencias. Ahora, intencional o no intencional, el problema es que el juez no puede resolver todavía el pedido de la prisión preventiva. Bueno, 6:24 de la mañana. Después de 10 días del anuncio, recién hoy el general Freddy López asumirá la comandancia general de la policía. Recién, después de 10 días, ¿ah? Miren cuántos crímenes, sicariatos, asesinatos, secuestros se han cometido en estos últimos 10 días, no solo en Lima. No solo en Lima, también en el norte y también en el sur. En el caso de Tacna, el secuestro al militar, lo torturaron, un delincuente disfrazado de taxista, lo torturan con otros delincuentes para que diga la clave de las tarjetas bancarias. Ya sabemos que

0: Nadie hace nada para impedir este nuevo traslado. La mujer cumplió el 28 de agosto, la mujer tagneña cumplió el 28 de agosto diciéndole en su cara a Keiko Fujimori el cierre de penal de Chayapalca. Se vino el 1 de septiembre, el día de la reincorporación de Tarata al Perú, la mujer tarateña hizo el mismo pedido. El gobierno de Fujimori, ¿cómo responde? Se mantiene el funcionamiento del penal de Chayapalca y lo único que han hecho es declararlo en emergencia y ponerle militares en la parte exterior. Nada más. Dicen que había un frente, que van a cerrar el penal de Chayapalca, llamaron a movilización, llamaron a paro, ahora el ministro de Justicia anuncia traer más delincuentes de alta peligrosidad y nadie hace nada para impedirlo. Bueno, del alcalde no podemos esperar nada porque él está más en Cartagena, Colombia, con sus regidores. Se han premiado por su brillante gestión que han hecho en la Muni Tacna. A propósito de la Muni Tacna, hay vientos de huelga, se viene la huelga en la Municipalidad Provincial de Tacna, los funcionarios y gerentes se burlaron de los trabajadores. Ayer convocaron a una reunión ellos mismos, los funcionarios de la Municipalidad, pero no asistieron a la reunión. Así que lo más probable, como han anunciado los trabajadores, se viene la huelga en la Muni Tacna. Se viene la huelga en la Muni Tacna. ¿Cómo estamos de noticias a esta hora del día? Vamos a ir con nuestros compañeros a campo. Richard, ¿cómo estás? Muy buenos días. 6:27.
1: ¿Qué tal, Edgar? Muy buenos días para dar información de carácter policial, ya que un varón ha sido intervenido por agentes de la comisaría del distrito de Ciudad Nueva, esto exactamente en la intersección de la avenida Manuel Cuadros con la avenida Mariano Necochea. El personal de la comisaría que se encontraba realizando las rondas en el sector se percataron de la actitud sospechosa de un varón que se encontraba caminando en el lugar. Al momento de identificarlo, el mismo que se identificó como Edgar Leonardo Morales Enríquez, de 40 años de edad, se pudo conocer de que presentaba una requisitoria vigente por el motivo de omisión a prestación de alimentos solicitado por el juzgado unipersonal de Chiclayo Lambayeque, y se encontraba aquí en la ciudad de Tacna, por lo cual fue intervenido, trasladado inicialmente hasta la comisaría de Ciudad Nueva para posteriormente trasladarlo hacia la carceleta judicial. Reiteramos, este varón intervenido en la jurisdicción del distrito de Ciudad Nueva. Es la información, Guillermo.
0: Y a Chiclayano, ¿por qué lo estaban requiriendo? ¿Se sabe?
1: Por tema de alimentos.
0: Ah, perfecto. Leroy, 6:28, buenos días.
2: Hola, buenos días, Guillermo. Información en torno a un accidente de tránsito producido en el tránsito lento que se tiene en la carretera costanera debido a los cierres permanentes que se producen producto de la obra, recordará Guillermo. Es así que un vehículo ha sido impactado por alcance. El propietario ha denunciado este hecho. William Gutiérrez Sánchez, de 60 años de edad, iba a bordo de su vehículo cuando ha sido impactado por la parte posterior por otro vehículo, el vehículo del denunciante C91548. Este vehículo ha sido impactado por la parte posterior por la persona que se ha identificado como Basilio Apaza Condori, de 54 años de edad, que iba a bordo de su vehículo Z8U843. Pero resulta que esta persona se encontraba en estado de ebriedad al momento que es intervenido por la policía, se encontraba bajo los efectos del alcohol y luego al enrolarlo al sistema de requisitorias de la policía también tenía una requisitoria vigente por el delito a la omisión de prestación de alimentos solicitado por el juzgado unipersonal de Tacna, por lo que ha quedado detenido en la comisaría. Primero por chocar manejando en estado de ebriedad y luego por una requisitoria vigente que tenía esta persona. Basilio Apaza Condori se encuentra detenido de 54 años de edad en la comisaría de Leguía por, repetimos, primero haber chocado un vehículo por alcance en la costanera y segundo por tener una requisitoria vigente. Guillermo.
0: Costanera, entonces, perfecto. Leroy, ¿alguna novedad del caso Arica? ¿El caso del campo de la camioneta que ingresó a campo minado o todo sigue igual?
2: No hemos conocido detalles, vamos a estar atentos, Guillermo, seguramente hoy.

0: van a evacuar un nuevo comunicado en Arica. Vamos a estar atentos. Hasta el momento no se ha conocido más detalle de lo que ya hemos venido informando.
1: Lo más probable es que sí saben ya los chilenos la identidad de la víctima, ¿no? Del chofer. Porque mira, ingresaron a Chile, regresa uno, el otro se queda con el carro. Y entrada y salida, uno de ellos está identificado.
0: Sí, lo que sucede normalmente, bueno, las instituciones normalmente nunca indican la identidad de las personas, a pesar que, bueno, ya las tienen plenamente identificadas ante una investigación también que involucra, por supuesto, un hecho como este, que es prácticamente binacional, porque ha sucedido en la frontera, pero vamos a estar atentos, seguramente se va por alguno... el canal se va a filtrar la información, tratando de confirmar la misma, ¿no?
1: Perfecto, gracias Leroy. Atentos a la hora, son las 6:31.
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1: 6:31, miércoles 16 de septiembre.
4: Temperatura en Tacna 15 grados, en Hilo 19 grados, en Moquegua 17 grados.
1: El ministro de Justicia anuncia redistribuir presos de alta peligrosidad al penal de Chayapalca en Tarata y el Cochamarca en Cerro de Pasco. En Tacna nadie hace nada para impedir este nuevo traslado.
4: En nuestra ciudad secuestraron y asaltaron a militar, tomó falso taxi y en el camino subieron delincuentes, lo despojaron de su laptop, de sus tarjetas bancarias y retiraron 10,000 soles de sus cuentas.
1: Tacna insegura, otro asalto armado a cambista y su hija, le robaron 5,000 soles.
4: El general Freddy López recién hoy asume la comandancia general de la policía.
1: Por resolución suprema que se publica en el Peruano de hoy, pasaron a retiro al general Oscar Arriola.
4: Mientras en Lima anoche balearon su bus repleto de pasajeros que se dirigía a Ancash, el chofer herido fue evacuado al hospital.
1: La Contraloría confirma alto riesgo para niños del Jardín Santa Rosa. Ahí hay 150 escolares. Tiene daño en techos, humedad en aulas y palmeras a punto de colapsar.
4: El Senado aprobará hoy el viaje de Keiko Fujimori a Estados Unidos.
1: Se viene la huelga en la Municipalidad Provincial de Tacna. Gerentes y funcionarios se burlaron de los trabajadores y no asistieron a la reunión que ellos mismos habían convocado.
4: En Arica, autoridades siguen sin identificar al chofer que falleció al ingresar a campo minado. Solo señalan que era contrabandista.
1: Atención, Senami pronostica lluvias y fuertes vientos para mañana y pasado en Tacna y Moquegua.
4: Trabajadores de salud anuncian paro este 23, exigen cumplimiento de laudos arbitrales, reconocimientos de años de servicios, entre otros.
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8: Juramentado nuevos regidores en el distrito de Torata, la señorita Jacqueline Madueño Alvarado, David Marca Arámbulo y la señorita Fiorella Chicana Flores. Esto por licencia de regidores que han salido, y también ya tenemos nuevo alcalde. Como ya le informé, el señor Elvis Córdoba está con licencia por participar en un proceso electoral, y quien está como alcalde actualmente es el señor Homero Cuaila Rodríguez. Son informaciones de aquí de la provincia de Mariscal Nieto. Guillermo, adelante.
9: Gracias, pues. Saludos a Moquegua. En Tacna, a las 7:45 de la mañana, hoy día habrá ceremonia por el Día del Exalumno Boloneciano, en el marco de las celebraciones por el aniversario del colegio.

0: dirigió en la ex Gran Unidad Escolar Coronel Bolognesi, a las 7:45 de la mañana, entonces, en el patio de honor, ya se va a llevar adelante la ceremonia por el día del ex alumno bolognesiano. Ahí tienen la invitación que les están haciendo a los ex alumnos del ahora emblemático colegio Coronel Bolognesi. Nos preparamos para recibir noticias de Red Sur.
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1: Muy buenos días a todos los oyentes de la Macro Sur. Los saludamos desde Radio 1 de Tacna. Hoy, miércoles 16 de septiembre. Recibamos noticias ya desde Moquegua. Ronnie Flores está en Radio Estudio 97. Muy buenos días.
2: Buenos días, Guillermo. Buenos días. El Mercado Central de Abastos de Moquegua ha celebrado 61 años de funcionamiento con una ceremonia central que reunió a los comerciantes, a las autoridades y los vecinos. La actividad conmemorativa incluyó el reconocimiento de los ganadores de un concurso por el aniversario, además entre los comerciantes. Y durante la ceremonia, el alcalde de Moquegua, John Larricoil, anunció la colocación de la primera piedra de la infraestructura de contingencia que se instalaría a un costado de el terminal terrestre y una explanada donde funcionará provisionalmente el mercado mientras se construye el nuevo mercado. Habría que ver el detalle de este nuevo mercado, pero como quien diría, también ver para creer, porque hace más de 20 años se tuvo la intención de desarrollar o construir un nuevo mercado, pero hubo oposición incluso de los mismos comerciantes. ¿Por qué? Porque hay comerciantes en el mercado central que tienen puesto aquí, puesto al frente y puesto al costado. Son dueños de varios puestos y otros que han ido heredando, o sea, ya se creen los dueños, ¿no? De esto, cuando ellos pagan a la comuna provincial por el uso de estos establecimientos. Por otro lado, hay 9 especialistas en narración oral de México, Argentina y Perú que participarán este miércoles 16 de septiembre en el Narratón, una actividad que forma parte de la 12 edición del Festival Internacional de Narración Oral de Encuentro en Moquegua. La jornada se desarrollará en distintos espacios. Por la mañana, por ejemplo, van a visitar instituciones educativas, mientras que por la tarde lo harán en la Plaza Cívica de San Antonio como parte de el Festi Juventud. Melissa Coaguila, representante del elenco teatral Damasco de Moquegua, ha informado que la organización desarrolla esta actividad por segundo año consecutivo y que en esta edición trabaja en coordinación con la Municipalidad de San Antonio. Por otro lado, llama la atención, se está cuestionando de que la gobernadora regional Gilia Gutiérrez ha entregado una carretera que elevó su costo en 233%, pasando de 3 millones a 10 millones. Recientemente ha habido una ceremonia con corte de cinta. Se han echado su lágrima en la zona, en la provincia General Sánchez Cerro. La vía de 6 kilómetros en la comunidad campesina de Chilata fue proyectada para ejecutarse en 3 meses, ya, pero su construcción se extendió por más de 2 años y tuvo 12 ampliaciones, imagínense nomás. Y si inicialmente debía costar 3 millones, termina costando más de 10 millones. Bueno, por otro lado, también para comentarles de que el día de hoy se recuerda el fallecimiento de don Herbert de la Flor Angulo. Fue uno de los fundadores del Colegio Municipal Mixto Mariscal Nieto de Hilo, que pasó a convertirse en el Daniel Becerra Ocampo. También fue autor de la letra del himno a Moquegua, estrenada en 1969. Ostenta el título de socio honorario de la Sociedad de Artesanos de Moquegua. Fue un vecino de la Plaza de Armas, muy querido en esta localidad, y que, bueno, pues se acaba de cumplir, o el día de hoy se cumplen 20 años de su sensible fallecimiento. Por otro lado, nos embargó la emoción ver a un veterano de guerra y último sobreviviente del conflicto con Ecuador en 1941, Orestes López Córdoba. Este último martes, personal de las Fuerzas Armadas lo recogían de Casma, lo llevaban a Lima para hacerle un reconocimiento en el Congreso, ¿no? Él tiene 105 años. Y yo también recuerdo que en los años 90 había una asociación de vencedores del 41 en la ciudad de Tacna. Y en el caso de Moquegua, un hecho anecdótico, aquí también tenemos, ¿por qué no?, vencedores, porque dice que estaban ya en camino, amoliendo, y moliendo se iban a la guerra. Uno era Teófilo Parras, papá de la familia que tiene una bodega en La Chimba. El otro era Mario Villegas, un empresario que tuvo su ferretería frente al Banco de Crédito. Y otro, don Manuel Quispe, quien aún vive y que tiene su chacra en el sector de Aguas Muertas, camino a Estuquiña. Fue el año 41 cuando viajaron en el batallón de fusileros a Moliendo, y cuando iban a partir en el buque Los Bravos Soldados, llegó la contraorden de no viajar porque la guerra había prácticamente terminado. Hechos anecdóticos, ¿no?, que se han dado en la historia también de Moquegua. Y finalmente, para comentarles de que este próximo fin de semana aquí en la ciudad de Moquegua, por la Copa Perú, etapa nacional, a la 1:00 p.m. del sábado, en el Estadio 25 de Noviembre. El Atlético Huracán, que viene de perder en la ciudad de Tacna, ahora enfrentará al Viargoca, procedente de Arequipa, un partido que tiene costo de las entradas 20 soles nada más, así que se está promocionando este compromiso, y vamos a ver cómo le va al representativo de Moquegua. Desde Moquegua para Red Sur, a través de Radio Estudio 97, informó Ronnie Flor. Buenos días.
1: Gracias a los colegas de Moquegua. Nos vamos ahora a Arequipa. Andrés Javier, Radio Yaraví, muy buenos días.
3: Muy buenos días, amigos de Radio Nantana. El día lunes en la tarde hubo el debate de candidatos al gobierno regional en la Universidad Nacional San Agustín, en el área de administración. Estuvieron todos los candidatos y, bueno, pues llegaron al final hasta descalificaciones, insultos, bajo la calidad del debate que se debía dar solo con propuestas de acciones que van a hacer en esos 4 años que tiene el gobierno regional, ¿no? Pero bueno, queremos resaltar cada uno de los candidatos, los 15 candidatos que hay, han manifestado que van a trabajar por la educación, salud, agricultura, todo eso, ¿no? La obra gigantesca de Arequipa, el megaproyecto Majesihuas 2, está en manos del gobierno nacional, y hasta ahora no se está avanzando casi nada ya el Majesihuas 2, y muchos de ellos dicen vamos a recuperar para que el gobierno regional de Arequipa pueda manejar. Hay que poner a punto toda esta irrigación Majesihuas 2, y algunos también han manifestado que vamos a hacer carreteras de 4 carriles, o sea, autopistas hasta Pedregal, también carretera, una autopista de Arequipa hasta el puerto Matarani, y también el puerto Corillo se va a poder empezar ya a poner en marcha, manifiestan también. O sea, hay grandes propuestas de los candidatos al gobierno regional en Arequipa. Pero bueno, ya implementar le tocará al gobernador regional que salga. Entonces, ya seguramente el día 4 de octubre nos vamos a enterar qué es lo que pasa con todas estas propuestas que tienen cada uno de los candidatos al gobierno regional. En otra información, un cuerpo de un hombre de aproximadamente 30 años ha sido encontrado en una de las calles del sector 4 en Ciudad Municipal Cono Norte, Distrito de Cerro Colorado de Arequipa, ¿no? Entonces, al parecer que ha sido atropellado, según

0: la información que han dado la Policía Nacional en este sector. Entonces no hay indicios de que haya recibido, que ha sido asaltado, nada. Su cuerpo, esta calle es tierra, no es un lugar asfaltado. Entonces la gente ha visto que un hombre estaba tirado, avisó a la policía, y bueno, recién a mediodía, a la 1 de la tarde, por ahí la fiscalía se ha acercado. Toda la mañana estuvo tirado en el sol, y se ha acercado a la fiscalía y han hecho el levantamiento del cadáver, y al final ya determinarán cuál ha sido, por qué, cómo es que falleció este personaje, ¿no? La directora de la UGEL Norte de Arequipa, Nancy Apaza, ha denunciado que esta área, esta UGEL de la zona norte de Arequipa, ha recibido una mala noticia, que el 60% de su presupuesto fue reducido en esta etapa del fenómeno del Niño. Causa preocupación, entonces no va a permitir que se implementen muchas actividades por el fenómeno del Niño en esta zona. Entonces hay preocupación en el sector de educación en esta zona. Esto es la información. Adelante, colegas.
1: Desde Arequipa nos vamos rápidamente ahora hasta Apurímac. Grimaldo Quispe, Radio Horizonte, buenos días.
2: Buen día, la capital de la región de Apurímac informa, Grimaldo Quispe, cuida, esta es la información para la región sur a través de Radio Horizonte 102.7 Prensa al día. Apurímac, bueno, hay una alerta en la provincia de Andahuaylas, distrito de Talavera. Bueno, fraude sistemático contra anciana de 87 años en el distrito de Talavera, en la provincia de Andahuaylas. Bueno, un trabajador de distribuidora, Salazar, realizó transferencias no autorizadas por más de 3.000 mediante yape. Una vez más, de la confianza depositada en un trabajador se convierte en el arma perfecta para cometer un delito atroz. En la ciudad de Talavera, provincia de Andahuaylas, región Apurímac, una anciana de 87 años, propietaria de una humilde tienda de abarrotes, ha sido víctima de un despojo sistemático y premeditado, donde el autor del hecho, Branger César Chanjoya Marca, trabajador de la empresa distribuidora Salazar IRL, dedicada a la distribución de Coca-Cola en la zona, según la denuncia presentada por los hijos de la agraviada, el sujeto acudía regularmente al establecimiento de la anciana para realizar los pedidos de la distribuidora, aprovechando la avanzada edad de la víctima y su evidente desconocimiento en el manejo de herramientas digitales. Chanjoya Marca le solicitaba su celular con la excusa de sacar su código para realizar los pedidos correspondientes. Fue en ese momento de supuesta ayuda, donde de manera sistemática y silenciosa realizaba transferencias no autorizadas a través de la aplicación Yape. Bueno, el monto sustraído supera los 3.000 soles, dinero que representa el sustento de semanas de una mujer de la tercera edad que atiende su negocio en el sector de Santa Rosa, Talavera. Bueno, las investigaciones policiales han permitido identificar al presunto cómplice receptar de las transferencias ilícitas, Dani Pierre Guzmán, Barona, natural de Villa María del Triunfo, de la ciudad de Lima. La Policía Nacional del Perú viene recabando los medios probatorios correspondientes, incluyendo los registros de las transferencias Yape y otros indicios, ya que obran en la investigación. Sin embargo, Branger César Chanjoya Marca estaba citado para declarar ante la policía el jueves pasado. No asistió, además, ha abandonado su puesto de trabajo y se encuentra no habido, evadiendo su responsabilidad penal. Su fuga no hace más de que confirma su culpabilidad y su desprecio por la ley y por una anciana indefensa. Informó de la capital de la región de Apurímac, Abancay, Grimaldo Quife Cuellar, para la Macorregión Sur, a través de Radio Horizonte 102.7.

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1: Para terminar, reportan un movimiento telúrico en Arequipa, 3,5 grados en la escala de Richter, según el Instituto Geofísico del Perú, a 5 kilómetros al oeste de Arequipa. La profundidad del sismo, 16 kilómetros. Terminamos Red Sur, nos despedimos hasta mañana. Muy buenos días.

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3: 7:01 p.m, miércoles 16 de septiembre.
4: Temperatura en Tacna 16 grados, en Hilo 19 grados, en Moquegua 18 grados.
3: El ministro de Justicia anuncia redistribuir presos de alta peligrosidad al penal de Chayapalca y al Cochamarca en Cerro de Pasco. En Tacna nadie hace nada para impedir este nuevo traslado.
4: En nuestra ciudad secuestraron y asaltaron a militar, tomó falso taxi y en el camino subieron delincuentes. Lo despojaron de su laptop, de sus tarjetas bancarias y retiraron 10,000 soles de sus cuentas.
3: Tacna insegura, otro asalto armado ahora contra cambista y su hija. Les robaron 5,000 soles.
4: El general Freddy López recién hoy asume la comandancia general de la policía.
3: Por resolución suprema en el Diario Oficial El Peruano, pasaron al retiro al general Oscar Arriola.
4: En Lima anoche balearon bus repleto de pasajeros que se dirigía a Ancash. El chofer herido fue evacuado al hospital.
3: En Tacna la Contraloría confirma alto riesgo para niños del Jardín Santa Rosa. Hay 150 escolares. El colegio tiene daños en techos, humedad en aulas y palmeras a punto de colapsar.
4: El Senado aprobará hoy el viaje de Keiko Fujimori a Estados Unidos.
3: Se viene la huelga en la Municipalidad Provincial de Tacna. Gerentes y funcionarios se burlaron de los trabajadores y no asistieron a la reunión que ellos mismos habían convocado.
4: En Arica, autoridades siguen sin identificar al chofer que falleció al ingresar a campo minado. Solo señalan que era contrabandista.
3: Senami pronostica lluvias y fuertes vientos para mañana y pasado en varias regiones, incluida Tacna y Moquegua.
4: Trabajadores de salud anuncian paro este 23, exigen cumplimiento de laudos arbitrales, reconocimientos de años de servicios, entre otros.
3: El Cienciano entrena en Montevideo para jugar mañana por la Copa Sudamericana frente al City Torque.
4: Esta y otras noticias las encuentra.
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0: Muy buenos días a todos los oyentes de Actualidad a través de Radio Puerto Bravo, con cobertura en toda la provincia de Islay. Los saludo un servidor, Omar Carvajal Vilca, en la edición correspondiente al día de hoy. Hoy estamos miércoles 16 de septiembre del 2026, estamos con una temperatura de 18 grados a esta hora de la mañana, conectados con Cable Club Televisión por Cable en el canal 98. También estamos en la plataforma de Facebook de Radio Puerto Bravo y también de Las Vegas Moyendo, en la página web www.moyendovegas.com, señal en vivo para todo el mundo. 7 de la mañana con 9 minutos, nos vamos rápidamente con las informaciones desde el Congreso de la República.
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0: ¿Cómo están? Les saluda Danitza Palomino. Bienvenidos al micro noticiero del Congreso de la República. Hoy es 16 de septiembre del 2026. Estas son las principales noticias del Parlamento Nacional. Hoy sesionará el Pleno del Senado de la República. De acuerdo con la agenda, entre otros temas, se analizará la solicitud del viaje de la presidenta Keiko Fujimori a los Estados Unidos y el informe que recomienda la ratificación de Julio Velarde como presidente del Banco Central de Reserva del Perú. El presidente del Congreso, Miguel Ángel Torres, sostuvo una reunión de trabajo con representantes de la Federación Peruana de Cajas Municipales de Ahorro y Crédito con el propósito de coordinar acciones de apoyo a las micro y pequeñas empresas que podrían verse afectadas por el fenómeno El Niño. El presidente de la Cámara de Diputados, Óscar Reto, recibió en visita protocolar al titular del Tribunal Constitucional, Pedro Hernández Chávez, quien destacó la importancia de mantener relaciones de coordinación y colaboración entre las instituciones del Estado dentro del respeto a su independencia y autonomía. La Contraloría General de la República informó ante la Comisión de Gestión del Estado y Contraloría del Senado que conformó una comisión encargada de realizar el seguimiento a las acciones que ejecuten las entidades públicas frente al fenómeno El Niño. Explicó que esta labor no se limita a controlar la ejecución del gasto, sino que también busca sugerir a las autoridades pertinentes qué acciones puede adoptarse para prevenir y mitigar los efectos del fenómeno climático. El Congreso de la República conmemoró el Día Internacional de la Democracia con una ceremonia de encendido de luces del frontis del Palacio Legislativo, acto simbólico que reafirmó el compromiso de la institución con la democracia, el diálogo y el fortalecimiento de las instituciones del Estado. Muchas gracias por acompañarnos en esta edición.
1: 7:12 7:12 en actualidad fueron las informaciones desde el Congreso de la República.
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7:12, 7:12:30 en actualidad a través de Radio Puerto Bravo con Omar Carojal en esta primera hora a través de Radio Puerto Bravo en los 105.1 en Mollendo, 91.1 en el Valle Tambo. Y seguidamente presentamos nuestros principales titulares correspondientes para el día de hoy, miércoles 16 de septiembre del 2026. La presidenta de la República, Keiko Fujimori, junto al ministro de Educación, José Antonio Chang, presentó ayer el Plan Nacional de Educación 2026-2031, una hoja de ruta para mejorar los aprendizajes, fortalecer la infraestructura y conectividad, potenciar la formación docente e impulsar la educación técnica en todo el país. El plan también contempla respuestas educativas adaptadas a cada territorio y acciones de prevención para garantizar la continuidad de las clases frente al fenómeno del Niño. Un total de 230 becarios y profesionales egresados de distintas especialidades residentes del Valle Tambo fueron incorporados a la plantilla contractual de Sauder, según informó la empresa minera. La compañía señaló que este personal asumirá progresivamente funciones de operación y supervisión de Tía María. Sauder Perú informó además que la contratación de pobladores del Valle Tambo, iniciada en 2024, pasó gradualmente de 100 a 300 trabajadores directos destinados inicialmente a labores de reforestación, habilitación de accesos y acondicionamiento de plataformas. Estos datos fueron dados a conocer por Oscar Rodríguez, director de Ingeniería de Planta y Desarrollo de Nuevos Procesos de Sauder Perú durante Expomina 2026. El Ejecutivo reportó que tiene

María registra un avance superior al 47% y que la meta de la compañía continúa siendo iniciar la producción hasta fines del 2027. Sauder informó además que hasta el momento se han ejecutado más de 700 millones de dólares y existen otros 1,000 millones comprometidos para la adquisición de equipos que próximamente llegarían al país. La acumulación de agua en la Plaza Bolognesi por las intensas lluvias es un problema recurrente que para el arquitecto Adán Pacheco evidencia las fallas en la obra de mejoramiento ejecutada en el año 2025. Según señaló el arquitecto moyendino Adán Pacheco, dicho proyecto careció de una prueba en vacío para medir adecuadamente los volúmenes de agua pluvial. Pacheco explicó que el agua de lluvia requiere un sistema distinto al alcantarillado sanitario. Las aguas de lluvias no pueden ingresar al desagüe de la ciudad, afirmó, advirtiendo que incorporar mayores volúmenes puede sobrecargar tuberías que no fueron diseñadas para recibirlos. En el caso de la Plaza Bolognesi, sostuvo que la acumulación registrada frente a la municipalidad demostraría que el agua no está evacuando adecuadamente. De su análisis, la solución pasa por revisar tanto a las pendientes de la vía como el sistema destinado a conducir las precipitaciones. Pacheco también criticó con el material empleado en la intervención: yo jamás haría una vía que sea altamente transitada con adoquines, manifestó Pacheco al considerar que este tipo de superficie no sería la más adecuada para una zona sometida al tránsito constante. Planteó revisar las secciones longitudinales y transversales, modificar las pendientes y levantar los adoquines en los puntos que resulte necesario para mejorar la evacuación. Para Pacheco, lo ocurrido en la Plaza Bolognesi forma parte de una dificultad mayor que enfrenta Mollendo con sus sistemas de drenaje y alcantarillado. Consideró necesario desarrollar un tratamiento integral de cunetas, especialmente en la parte baja de la ciudad, donde las precipitaciones terminan concentrando mayores volúmenes de agua. Ante el anuncio del inicio de operaciones mineras en el proyecto Tía María, el Arjuárez demandó una mayor protección del medio ambiente y de las lomas de Cachendo en el Valle de Tambo, expresando su preocupación por los posibles impactos que la actividad minera podría generar en este importante ecosistema. Juárez sostuvo que las autoridades deben garantizar la defensa de los recursos naturales y establecer medidas de protección que permitan preservar las lomas y su biodiversidad frente a cualquier actividad que pueda alterar el equilibrio ambiental de la zona. El regidor de la Municipalidad Provincial de Islay, José Toledo Condori, expresó su preocupación por la falta de avance en las labores de limpieza y descolmatación de las quebradas y vías en la ciudad de Mollendo. Toledo advirtió que tras el impacto de las precipitaciones vinculadas al fenómeno Dana, registradas desde la primera quincena de agosto, no se han ejecutado trabajos de remediación en puntos críticos. Asimismo, señaló que la acumulación de humedad en el suelo incrementa el riesgo de rebasamientos y rotura de cauces ante nuevos eventos pluviales, recordando situaciones críticas registradas años atrás en la zona de Catarindo. Toledo Condori indicó y alertó sobre el estado del canal de captación que deriva al agua del río Tambo hacia Mollendo, el cual presentó obstrucciones a causa de la activación de torrenteras y la falta de mantenimiento. En ese sentido, calificó Toledo como una irresponsabilidad la ausencia de un trabajo mancomunado entre la Municipalidad Provincial de Islay y la empresa SEDAPAR y la población organizada para prevenir contingencias que afecten la continuidad del servicio de agua potable en la provincia, manifestó el regidor José Toledo Condori. Respecto a sectores como las quebradas de Chule, los Perros, Yalú y zonas aledañas a caletas locales, indicó que no se han desarrollado las labores preventivas correspondientes. Finalmente, el regidor Toledo Condori cuestionó las deficiencias técnicas en los expedientes de las obras municipales recientes en sectores como Miramar y Las Cruces, donde la falta de sistema de drenaje pluvial han obligado a los vecinos a colocar sacos de arena para resguardar sus viviendas.

de la ausencia del alcalde titular por licencia, instó a la primera regidora en funciones a realizar trabajo de campo supervisando las zonas afectadas para atender los reclamos de la ciudadanía durante la temporada de lluvias. La biblioteca municipal en la ciudad de Mollendos se ha consolidado como el eje principal del programa de recorridos culturales, orientado a fomentar el hábito de la lectura en la niñez escolar frente al uso recurrente de la tecnología. El recinto alberga una relevante colección de más de 14.000 textos físicos y plataformas virtuales informativas, un fondo bibliográfico que posiciona a esta sede en el puesto número 11 a nivel nacional entre las bibliotecas provinciales del Perú. Durante la visita guiada, los estudiantes acceden al área de lectura infantil, investigan sobre la historia y geografía local y revisan libros sobre personajes ilustres de la provincia de Islay. Las jornadas cuentan con la asistencia del historiador mollendino Enrique Chávez Jara, quien destaca la importancia de promover el acceso a la bibliografía local e incentivar el contacto con los libros desde la etapa escolar. La colección municipal incluye antologías y cerca de un centenar de obras escritas por autores mollendinos, además de textos de valor histórico y académico. El Plan Edil proyecta dar continuidad a actividades de promoción lectora de forma progresiva hasta el mes de diciembre, atendiendo alegaciones de primaria de planteles como Fray Martín, José Carlos Mariate y Daniel Alcides Carrión. El impacto de las precipitaciones e inundaciones registradas en la ciudad de Mollendo ha generado el deterioro de la capa asfáltica en la avenida María Parado Bellido, ubicada en el sector de Alto Inclán en Mollendo. Tras los anegamientos acontecidos en los últimos días, la vía presenta numerosos huecos y el desgaste del asfaltado a lo largo de su tramo. La situación afecta a la circulación vial en esta arteria, la cual conecta los sectores de Los Olivos y Los Pinos con el pueblo joven Alto Inclán en la proximidad de la vía de evitamiento. El estado del terreno ha provocado que los conductores de las unidades vehiculares que transitan por el área deberán realizar maniobras de desvío para esquivar los desperfectos de la calzada y evitar daños en los sistemas automotrices. Frente a este panorama, ya se ha reportado la intervención de la Gerencia de Urbanística y Transportes de la Municipalidad de Islay para la evaluación del área y la planificación de los trabajos de parcheo. Estudiantes de educación primaria de la ciudad de Mollendo visitaron instalaciones del Museo Chiribaya, ubicado en la Estación Cultural, como parte del programa de recorridos culturales impulsando en la jurisdicción. El expresidente de AUPI, Alfredo Vildoso Herrera, advirtió sobre las repercusiones generadas por el fenómeno del Niño costero en la provincia de Islay y manifestó que las lluvias e inundaciones vienen causando estragos en sectores como Punta Bombón, Valle Tambo, Mejía, Mollendo y el distrito de Islay Matarani. Durante su intervención refirió que el reciente deslizamiento de rocas en la quebrada de Chure interrumpió el canal principal y el abastecimiento de agua, afectando la compuerta de Coca Chaca e interrumpiendo el flujo hídrico hacia zonas agrícolas y urbanas. Y en la actualidad deportiva, hoy Nacional FC jugará su compromiso de vuelta frente al San Antonio Company por la Liga 3. Esperamos un resultado positivo el día de hoy. ¿Y cuándo nombrarán al coordinador del IPD en la provincia de Islay?

7 de la mañana ya con 24 minutos, 30 segundos. Estos fueron nuestros principales titulares correspondientes para el día de hoy. Hoy miércoles 16 de septiembre del 2026. Estamos en actualidad a través de Radio Puerto Bravo, con cobertura en toda la provincia de Islay. Las quejas y denuncias al 90.

0: en toda la provincia de Islay. ¿Y qué dijo el regidor José Toledo Condori en cuanto a lo que es las lluvias que se vienen presentando en nuestra ciudad de Mollendo? Escuchemos.
1: Nuevamente saludarte y indicarte pues que no hemos tenido ningún tipo de avance en relación a lo ya suscitado la semana de la primera quincena de agosto, donde fue la primera llegada del fenómeno Dana. Usted ha visto que ha habido complicaciones con el tema de lluvias, dos días, tres días que ha estado en toda la ciudad o toda la provincia o en todo el tramo, por decirlo así, y no ha habido ningún tipo de remediación en algunos puntos que son muy críticos por el agua empozada y que se aplicaba a unas viviendas de la ciudad. Y hoy tenemos la información correspondiente a que el canal que deriva el agua de Tambo hacia la ciudad de Mollendo prácticamente bloqueado por la activación de algunas torrenteras y que esto va a seguir. No hay ningún tipo de trabajo para poder descolmatar o limpiar las vías o quebradas aquí en la ciudad de Mollendo para prevenir esos accidentes. Hay algunas circunstancias que se vienen dando, por ejemplo, estas lluvias que se están dando actualmente en estos últimos días permite que ya, digamos, la parte de la capa en tierra se vaya humedeciendo y que las próximas lluvias esto vaya a, digamos, generar el represamiento y por ende pues la rotura en su, digamos, parte más cerrada y la que se va a activar por las quebradas, como ya lo hizo en su momento en Catarindo. Ahora, hace muchos años, ¿no?
2: Usted ha hecho una supervisión, entendemos, a ciertas caletas, está dentro de ellos Catarindo, la caleta
1: Agualima,
2: lo que es la quebrada de los perros, la quebrada de Yalú, de alguna manera también lo que es el sector de donde se ha citado este último incidente sobre el canal también, ¿no? En esta quebrada
1: Chule, la zona Chule,
2: ¿no? El Chule, creo que también usted ha podido supervisar parte de, previo antes de que sea este incidente.
1: No, en esa parte no he llegado a poder asistir y ver si se había hecho algún tipo de trabajo para limpieza. No hay, si aquí no se ha hecho, menos allá, ¿no? Entonces una tarea y un trabajo que corresponde a las municipalidades, porque este aviso no es de ahora, es del año pasado, ya hay boletines que indican ese tipo de situación y aquí solamente cabe la irresponsabilidad de las autoridades para tomar cartas en el asunto. Eso tiene que ser un trabajo mancomunado, no solamente tiene que ser SEDAPAR, sino las municipalidades y la población organizada para poder prevenir estos lamentables accidentes y que al final nos vayan nuevamente a suspender el líquido de agua potable en toda la provincia de Islay. Ojo que el tramo que tiene el canal de agua desde el valle de Tambo, perdón, desde la punta hasta Mollendo es bien largo y es abierto y está justamente al costado de las laderas y cualquier rato con lluvia más intensa va a tener otro accidente hasta rotura del canal.
2: Ahora, ¿qué otro informe ha podido recibir en estos últimos días quizás por parte de la población?
1: Mira, la población está quejada, está, digamos, harta de que se improvise ese trabajo que viene realizando algunas obras en la municipalidad. No hay alguna obra que tenga este, digamos, descenso pluvial de aguas para que, o canaletas, o drenajes que tiene de tener, no existe. Y si hay, no se ha tomado en consideración la magnitud del fenómeno climatológico que ya se viene. Y esto acarrea consecuencias porque la población ha visto pues que tiene que usar inclusive hasta sacos de arena en obras que recién han concluido o que están por concluir, en el caso del barrio de Miramar, Alto de las Cruces, donde el agua llega hasta la puerta de su casa y se ingresa, y ese trabajo, si bien es cierto, actúa la municipalidad, pero también lo que sucede después de que ha tenido que prevenirse y los diseños de los técnicos no han considerado esa situación.
2: ¿Qué hacer ante ello, regidor? Si no se va a hacer algún informe
1: de la próxima
2: comisión
1: de los
2: informes. Tenido actualmente el señor.
1: Bueno, los informes ya están dados. Los problemas están ahí y se han planteado algunas propuestas de solución. Lamentablemente no están siendo diseñadas como corresponde las obras. Se está viendo varias situaciones y esto al final trae consecuencias como la que acabo de nombrar. Por lo tanto, yo creo que ya está acabando esta gestión, no está, digamos, dentro de lo que quisiera la población con un trabajo completo y responsable. uno puede hacer muchas obras.
0: 7 de la mañana.

0: Con 30 minutos fueron las declaraciones del regidor provincial de Islay, José Toledo, Condori, en cuanto a lo que es la síntesis de lluvias que se viene presentando. Esperemos que las autoridades tomen cartas en el asunto. A esta hora de la mañana ya estamos en contacto telefónico con el doctor Juan Luis Quijamán Arteta, candidato a consejero regional por el partido Alianza para el Progreso, es decir, la A. Juan Luis, muy buenos días, te saluda Omar Carojal, ¿cómo te va?
1: Un poquito agripado, pero siempre continuando con la campaña.
0: ¿Por qué Juan Luis Quijamán Arteta está postulando para candidato para consejero regional por la provincia de Islay?
1: Sí, mira, Omar, yo la verdad me animé a postular como consejero regional por la provincia. Tengo muchas ganas de trabajar, de impulsar grandes proyectos para la provincia. Conozco la problemática, vengo trabajando más de 10 años en el sector público, de los cuales 7 años aproximadamente son como gerente municipal. Así que puedo decir que tengo el conocimiento, la experiencia suficiente y las ganas de aportar a mi provincia. Eso es lo que a mí me motiva para participar en estas elecciones.
0: Y los problemas que también pasa la provincia, como lo que es el agua, con lo que es también las intensas lluvias, lo que es la represa. ¿Qué va a hacer Juan Luis de llegar a ser consejero regional por la provincia de Islay?
1: Sí, hay varios puntos que hay que impulsar fuertemente. El principal, como bien saben y como toda la población lo pide, es el tema del agua, ¿no? Y ahí se va a trabajar, vamos a impulsar fuertemente la represa, tal como lo ha anunciado también nuestro candidato al gobierno regional, el arquitecto Yica. Se va a iniciar los estudios para poder utilizar o plantear utilizar el agua subterránea y asimismo el proyecto integral de agua y desagüe con el tema de la fuente de agua de San Camilo que deriva del río Chili, ¿no? Que también es un proyecto que hay que impulsar, hay que estudiarlo para ver si técnicamente es viable. Para eso se necesita tener perfil y expediente y poder analizarlo, ¿no? No hay que descartar ninguna propuesta. Asimismo, Omar, el tema de la pesca artesanal, yo trabajo ya en Matarani, es mi cuarto año, conozco perfectamente la realidad del sector pesquero, la necesidad que tienen de impulsar un nuevo desembarcadero pesquero artesanal en la caleta Mollendito. Ese perfil se va a entregar en noviembre por parte del gobierno regional. La propuesta nuestra es de que se haga obra por impuestos, expediente más obra, con la siguiente gestión. Ya hemos conversado con el candidato al gobierno regional, el arquitecto Yica, para que pueda otorgar el techo presupuestal. Ha dicho de que sí, que se lo va a otorgar, se ha comprometido con los pescadores, así que nos queda a nosotros, en el caso de salir, impulsar ese gran proyecto. Otro punto que estamos proponiendo y que es nuestro compromiso es gestionar la atención 24 horas de todos los establecimientos y centros de salud de toda la provincia, incluido el Centro de Salud Mental de Cocachacra, que proponemos de que se puedan generar también periféricos en diferentes distritos, porque sabemos que la salud mental es muy importante y existen muchas postas, muchos centros de salud, establecimientos que no solo no tienen la atención 24 horas, sino que en la semana, en los días de la semana, no tienen la atención de manera regular. Así que eso es otro de nuestros grandes compromisos en materia de turismo.
0: Pero solamente, Juan Luis, antes que pase sí. El turismo, solamente hay un centro de salud mental en Cocachacra, o sea, la población de Matarani, uh-huh. De Mollendo, de Mejía y también de otros, tendrían que ir hasta Cocachacra. Lo bueno sería que haga un centro de mental acá en Mollendo, ¿no?
1: Sí, mira, actualmente todos los pacientes que pertenecen o que reciben la asistencia del Centro de Salud Mental de Cocachacra se dirigen hasta Cocachacra. Y hay que acordarse de que tenemos en Matarani, por ejemplo, un plan de contingencia en el Violeta Correa que se va a desocupar en el mes de noviembre porque ya se inaugura el nuevo Centro de Salud de Matarani. Entonces sería interesante
0: poder... ¿Cuándo se va a inaugurar este Centro de Salud de
1: Matarani? Claro. Entonces se va a liberar, por ejemplo, el plan de contingencia del Violeta Correa, que es una construcción que si bien tiene una naturaleza provisional, se encuentra en muy buen estado y podría servir tranquilamente como un periférico. Y así como en Matarani, existen otros distritos que también requieren que el centro de salud mental pueda llegar a través de periféricos. Se puede generar periféricos, se puede generar periféricos. Es cuestión de coordinar con nuestras futuras autoridades y si es que existe esa voluntad política de atender la salud mental, estoy seguro que se puede hacer realidad. No quiero olvidarme, Omar, el tema del turismo que te comentaba. Hablar de reactivación económica no solo es hablar de turismo. Sí se va a impulsar el turismo, ¿con qué? Con proyectos de inversión. Tenemos que trabajar conjuntamente con el Plan Regional de Turismo, que ya se tiene, con el Plan Provincial de Turismo, que se dejó en la época del señor Edgar Rivera, para poder priorizar y jerarquizar recursos turísticos y posteriormente ejecutar proyectos turísticos. ¿Con qué financiamiento? Tanto del gobierno regional como también del Ministerio de Comercio Exterior y Turismo, como se hizo en su oportunidad con el Castillo Forga, con la playa La Mollendina, que es la tercera playa, y con otros proyectos. Entonces, tenemos que trabajar fuerte proyectos de inversión, mejoramiento de accesos rurales, existen muchos agricultores que no tienen

0: los accesos adecuados, tenemos que trabajar con ellos, mejoramiento de la infraestructura hidráulica, canales, bocatoma, hay que impulsar el Instituto del Valle de Tambo, hay que reabrir el laboratorio entomológico, hay mucho por hacer, Omar, y conozco la realidad, quiero trabajar fuertemente por ello, mi compromiso es con la provincia.
1: Juan Luis, pero para impulsar el turismo, la gastronomía y todos los proyectos que tú mencionas, va a depender mucho también que se haga realidad la vía de cuatro carriles, es decir, de Matarani a Arequipa.
0: Sí, mira, yo estoy siguiendo de cerca ese proyecto, hemos estado en todas las mesas técnicas, me comuniqué con Covisur hace unos días, el proyecto se está entregando también en el mes de noviembre, totalmente viable a nivel de preinversión. Lo que se tiene que hacer también es, a través de la participación de la empresa privada, generar que ese proyecto pueda ser realidad, ya sea a través de una APP o obra por impuestos. Existen empresas interesadas que actualmente utilizan el puerto de Matarani, el mismo concesionario podría estar interesado. Hay que tener primero el perfil y hay que buscar el inversionista.
1: Porque pasan los años, pasan los gobiernos municipales y ahí está todavía la vía que está ahí, solamente que la población, ¿no? Porque más aún con todos los accidentes que se viene presentando esta carretera de Moyendo a Arequipa, Arequipa Moyendo, muchas veces la gente ya no quiere ni bajar los fines de semana a nuestra ciudad de Moyendo, ¿no?
0: Exacto, necesitamos generar accesibilidad, ¿no? Si queremos hablar de ciudades puerto, tanto en Matarani como en Punta de Bombón con Corío, tienen que tener agua, tienen que tener accesibilidad, conectividad. Entonces, eso hay que darle las condiciones. Y asimismo, un tema que es sumamente importante y que no se ha resuelto a la fecha y que viene desde la ley de creación de la misma, de los mismos distritos de la provincia, es la delimitación. Tenemos que impulsar que se cierre definitivamente el conflicto limítrofe entre nuestros propios distritos y entre las provincias vecinas.
1: Pero todo va a depender de Camaná, que tenga, porque la última vez creo que hubo un incidente para esta reunión que citó el gobierno regional de Arequipa.
0: Va a depender del gobierno regional, porque ya nos han pedido nuestras propuestas. Matarani ha presentado su propuesta, la provincial ha hecho suya, que dicho sea de paso, la provincial prácticamente no ha hecho absolutamente nada. La propuesta es íntegramente una propuesta distrital de Islay Matarani, defendiendo nuestros límites, y hemos encontrado, por ejemplo, documentos históricos que podrían indicar que el límite sería incluso hasta el mismo río Quilca, no hasta Calahuane. Obviamente todo esto tiene que ser valorado conjuntamente, tanto con los medios probatorios que tiene nuestra posición como los medios probatorios de la otra, y tiene que ya el gobierno regional zanjar el tema. Ordenamiento territorial emite un informe técnico donde ellas analizan los documentos y dan un veredicto. Ese veredicto finalmente pasa a PCM. Eso es lo que falta. O sea, ya no es trabajo de los gobiernos locales. Ahorita es un tema de decisión política que lamentablemente que vemos que desde el gobierno regional no quieren comprarse el pleito. Pero sí nos perjudica, porque si tú quieres invertir en mejoramiento, acceso a caletas, no puedes. Si quieres invertir, por ejemplo, en la vía rural que se encuentra entre Mejía y Deán Valdivia, no se puede. Si quieres fortalecer los centros poblados, tanto de San Camilo, ¿cómo lo vas a hacer si no tienen correctamente delimitado su territorio?
1: Así y eso, y una muestra de eso es lo que sucedió, este incidente que sucedió cuando vinieron, pues, ¿no? Vino la alcaldesa de dicho sector para con su personal, y estuvo también de Matarán y la prensa y todo lo que se originó, ¿no? Porque no hay la documentación, porque acredite a cada ciudad lo que le corresponde, ¿no?
0: Y lamentablemente a veces nos comportamos, pues, como perro del hortelano, ¿no? No haces ni dejas hacer. Nosotros hemos querido mejorar los accesos, darle condiciones a los turistas que en realidad pueden venir de cualquier sitio, tanto de Camaná como de Islay como de Arequipa. Pero lamentablemente no se nos ha dejado hacer el mejoramiento. También es importante, Omar, la labor de fiscalización. ¿Qué vamos a trabajar nosotros? Vamos a fiscalizar fuertemente el destaque y desplazamiento de personal de salud que se ha dado hacia otras provincias y que no han retornado a sus plazas cuando lo deberían haber hecho. Y segundo, vamos a fiscalizar fuertemente la entrega de esa maquinaria pesada, línea amarilla, que entregó el gobierno regional y que lamentablemente la Municipalidad Provincial de Islay no ha estado facilitando a los distritos para hacer mejoramiento de accesos y atender, por ejemplo, la emergencia que estamos viviendo en estos momentos por lluvias. Entonces vamos a fiscalizar eso, vamos a trabajar fuertemente con todos los distritos, dejando de lado las diferencias políticas. Tenemos que impulsar la provincia de Islay, es una gran provincia, tiene grandes proyectos, y estamos nosotros como consejeros dispuestos a articular con las autoridades locales.
1: Ahora, Juan Luis, con el tema del fenómeno, los más afectados son los del Valle de Tambo, son los agricultores. ¿Qué plan están adoptando, acciones vas a tomar en cuenta en esta situación?
0: Sí, mire, en realidad la emergencia nos afecta a todos, ¿ah? Nos afecta a los pescadores, a los agricultores, a los comerciantes, o sea, Nosotros somos una provincia que tiene diversidad de actividades

0: económicas y que todas están conectadas entre sí. No somos islas, entonces tenemos que trabajar un plan conjunto, mancomunado, desde el gobierno regional que gestione los riesgos inminentes que se vienen. Todos sabemos los problemas que tenemos,
1: Pero
0: lamentablemente
1: no,
0: estamos acostumbrados.
1: pero hasta ahora no se ha notado alguna reunión. De repente el alcalde provincial ha llamado a los alcaldes para ver, ¿no?, qué es lo que está pasando en Huachaca, en la Punta de Bombón, en la Imataraní. ¿Ha habido esa reunión? ¿No ha habido o sí ha habido?
0: Lo que pasa es que no hay planificación, Omar. Es muy importante planificar y para planificar tienes que llamar a todos los actores involucrados, no solamente los
1: Exacto.
0: alcaldes distritales y provinciales, también a los de los centros poblados, tienes que llamar a las juntas de usuarios, tienes que llamar a la sociedad
1: Pero
0: civil
1: no lo han hecho
0: organizada
1: hasta ahora.
0: y no ha habido ese liderazgo. Las plataformas de defensa civil lamentablemente están de adorno. No sirven, sirven simplemente para que vaya el alcalde provincial y hable y no dé oportunidad a los demás a plantear soluciones. Y cuando un distrital quiere plantear algo, simplemente lo dejan de lado por temas políticos. Entonces necesitamos dejar de lado ese egoísmo político. Hay autoridades que lamentablemente están muchos años en gestión y que no han solucionado nada y que siguen planteando las mismas soluciones. Necesitamos que la población pueda elegir nuevas autoridades para sus
1: ¿Y qué
0: gobiernos
1: plantea
0: locales
1: Juan Luis
0: que tengan la
1: Quijomán?
0: predisposición.
1: ¿Qué plantea Juan Luis
0: ¿Perdón,
1: Quijomán?
0: Omar?
1: ¿Qué plantea Juan Luis para el tema este del fenómeno?
0: Desde mi posición como futuro consejero regional, yo planteo imponer prácticamente desde el 1 de enero ya una ordenanza regional que plantee un plan regional de gestión de riesgos inmediato, donde se active una plataforma que obligue prácticamente a sus miembros a que puedan iniciar acciones, ¿no? Se tiene que liderar. Si no hay liderazgo ahorita provincial, nosotros también lo impulsaremos desde el lado regional. Tenemos que trabajar conjuntamente. Lamentablemente no existe liderazgo y eso es lo que yo quiero que nosotros como ciudadanos entendamos. Este 4 de octubre hay que saber elegir bien a nuestras autoridades, que se elijan ciudadanos con liderazgo, que puedan asumir los problemas como suyos y que no estén lamentablemente a veces siendo autoridades pensando en su campaña política y no liderar un gobierno local.
1: Juan Luis, hace meses atrás se llevó a cabo la audiencia pública del gobierno regional de Arequipa, estuvo el director ejecutivo del programa subsectorial de irrigación, es decir, el PCI, Juan José Soto Loza, quien confirmó sobre los plazos para lo que es el expediente de la represa. Ya estamos octubre, ¿cómo va ello?
0: Mira, Omar, yo me acuerdo, hemos participado en múltiples reuniones. Una de ellas fue en el Instituto Jorge Basadre, me acuerdo. Y lamentablemente siempre nos dan plazos y nunca se cumplen. Y eso no pasa con Moquegua. ¿Por qué? Porque tenemos, lamentablemente, en nuestra región vecina, sí autoridades con liderazgo. Necesitamos que desde nuestras autoridades locales, consejería, gobierno regional, asuman este problema con liderazgo, lo impulsen y realmente pongan sobre la mesa este gran proyecto. Se tiene que viajar a Lima, Omar. Las soluciones no se van a dar desde la provincia. Hay que viajar a Lima, hay que tocar puertas, hay que reunirnos con nuestras nuevas autoridades también allá, ministerio y las diferentes direcciones para poder poner sobre la mesa. Y solo se va a hacer si es que elegimos autoridades comprometidas. Si elegimos lo mismo, Omar, no nos quejemos.
1: Es que Moquegua son unidos, pues. O sea, se van a la marcha, se va la gobernadora, se va el alcalde, se va el alcalde provincial, los alcaldes distritales, o sea, la población en general, cuando necesitan algo, quieren algo, se van a la marcha, todos unidos, y en cambio acá, cada uno va por su lado.
0: Es que existe el liderazgo, Omar. En Moquegua existe el liderazgo. Nosotros hace mucho tiempo hemos perdido esa brújula. Tenemos que articular, tenemos que elegir nuevas autoridades, Omar. Hay que darle oportunidad a gente que no ha ocupado el cargo antes, que tenga también esa oportunidad de poder demostrar que sí puede hacer algo por la provincia. Si elegimos a quien ha estado 20 años en el poder, no esperemos algo diferente. Esperemos falta de liderazgo, esperemos excusas, perdones. O sea, ahora en campaña electoral están pidiendo perdón. O sea, creo que no, yo sinceramente como hijo de esta provincia, lamento mucho que estemos pensando en hacer miradores para tsunamis, lamento mucho que se esté pidiendo perdón cuando la gente lo que quiere son respuestas.
1: Así es. Y
0: Y
1: para la
0: nosotros
1: educación,
0: estamos
1: ¿cómo? Y la
0: comprometidos a dar esas
1: educación también
0: respuestas.
1: tenemos que mejorarla, también la educación en la provincia de Islay.
0: La educación, la salud, y para eso no solo hay que invertir en fierro y cemento, Omar. Lamentablemente nos han vendido el discurso de que todo es fierro y cemento, todo son obras. No solo son obras, hay que atender. Por ejemplo, el tema del personal. ¿De qué me sirve tener tremendo centro de salud en Deán Valdivia si no hay personal?
1: No
0: ¿De qué
1: funciona.
0: me sirve, por ejemplo, se va a entregar un centro de salud en Matarani ahora en noviembre, gigante, con cámara hiperbárica? Si no vamos a tener la capacidad de gestionar el personal adecuado, lamentablemente vamos a construir solo elefantes
1: ¿Ya
0: blancos
1: está el personal
0: y
1: para
0: solo
1: la
0: nos
1: cámara
0: dedicamos a hacer
1: hiperbárica?
0: obras. Va a tener un componente del centro de salud.
1: No, pero
0: y que es el motivo por el.
1: Sí, pero el personal, porque hubo también problemas la vez pasada también con lo que es la cama hiperbárica, recién iban a capacitar al personal. ¿Cómo es la situación? ¿Ya están capacitando?
0: Existe el personal que se le capacitó en su momento. Estamos hablando ya de muchos años atrás.
1: Sí, el tiempo ya mil.
0: Cuando se entregue el nuevo centro de salud en el mes de noviembre, ahí se va a tener que iniciar ya las gestiones, las acciones necesarias para poder garantizar el personal que va a poder, por ejemplo, tendría que poner en funcionamiento la cámara hiperbárica.
1: Porque ya está capacitado.
0: Y eso le va a corresponder más que todo al alcalde electo que va a entrar a partir del 1 de enero. Entonces tenemos que saber elegir buenas autoridades que conozcan gestión pública, que tengan decisión, liderazgo, porque si no va a pasar la misma historia de Ambaldivia, va a pasar también lo que pasa en Cocachacra. Entonces necesitamos tener liderazgo para poder atender estas grandes necesidades que tenemos. De repente la decisión no vendrá dentro de la provincia, pero tenemos que salir a tocar puertas tanto al ministerio, tanto a la Gerencia Regional de Salud, a la Dirección de Salud, y se necesita liderazgo. Omar, mira, a mí siempre me han dicho, pero el otro, mira, hace obras y obras y obras. Claro, si yo como gerente municipal me dice mi alcalde, oye, hazme obras nuevas, y le quito todo el presupuesto a mantenimientos, ¿esa es la forma de hacer gestión? Yo creo que no, Omar. Mira cómo está la cancha del RIMAC, cómo está la cancha de Luz y Fuerza, cómo está nuestro circuito de playas, cómo está la locomotora La Mollendina. O sea, no hay mantenimientos también, no hay IOARS. Ahora se puede hacer
1: IOARS. El puente también, el puente que se cayó un momento también.
0: Mira, Omar, ahora se puede hacer mantenimientos y IOARS, aparte de proyectos de inversión, también obra por impuestos. ¿Quién te puede dar los techos presupuestales? Tanto las municipalidades como el gobierno regional. Lo que voy a plantear yo, Omar, que es una solución que va a venir desde el Consejo Regional, es que se puedan trabajar estas IOARs y fichas en mantenimiento de manera mancomunada en porcentajes equitativos entre municipalidad distrital, provincial y gobierno regional. ¿Por qué se puede hacer? Porque los consejeros son los que priorizan estos proyectos que se pueden ejecutar vía obra por impuestos. Ellos toman la decisión, al igual que las transferencias. Los grandes proyectos que pueden ser objeto de transferencia por parte del gobierno regional, la aprueban los consejeros. Eso es lo que diferencia de repente un regidor de un consejero, ese nivel de decisión que va más allá de algunas facultades legislativas. Porque incluso hemos visto consejeros que han logrado, cuando se han juntado, poder interpelar a algún gerente regional. Entonces tenemos...
1: Tú lo has dicho, se han juntado, pues si hay unión puede suceder ello, pero si cada consejero también va por su lado, también ese también es otro problema, ¿no? Ahora, Juan Luis, tú tienes conocimiento que había una oficina operativa. Cuando salió Yamil Osorio, cerró la oficina operativa. De llegar a ser consejero provincial de Islay, ¿vas nuevamente a reabrir esta oficina operativa que existía en nuestra ciudad de Mollendo?
0: Sí, mira, es necesario que exista una real descentralización y para eso se necesita, por ejemplo, de parte del gobierno regional, generar oficinas descentralizadas. ¿En qué temas? Por ejemplo, en pesca, en agricultura. Mira, la agencia agraria yo no sé si ya tendrá responsable, porque yo hasta
1: porque los días
0: sabía que no había.
1: Ayer conversé con el consejero provincial de Islay, Juan Carlos Juan Camolera, me dijo que todavía estaban evaluando el director de la agencia agraria, que ya debería estar, porque aparte de ello también han cambiado un nuevo gerente regional que ha asumido recién de agricultura, que recién se está empapando en cuanto a lo que es el tema de la agricultura en lo que es la provincia de Islay y en otras zonas. Pero no debía pasar ello, ¿no? No debía suceder ello, porque ahorita estamos con el tema de los agricultores, ¿no? Aparte también, no hay convenio.
0: Eso va a pasar también, eso va a pasar también con los alcaldes si no sabemos elegir. Si vamos a elegir un alcalde que recién se va a empapar y va a perder el primer año empapándose, lamentablemente no vamos a tener soluciones inmediatas. No vamos a tener soluciones. Y la época, por así decirlo, de mayor movimiento económico son los veranos. Ingresa un alcalde el 1 de enero con todo el verano encima. Si no tiene capacidad de respuesta, recién se va a empapar, lamentablemente las cosas no van a caminar.
1: Ahora, los agricultores están afectados ahora, Juan Luis, porque no hay un convenio. O sea, no existe un convenio que por parte de la Gerencia Regional de Agricultura con los agricultores para el tema de la entrega de guano de isla. Ese es también otro de los problemas. No se ha suscrito. El tema que tú mencionaste, el del laboratorio entomológico en la curva también.
0: Actualmente está cerrado, ¿no? Y ya no se han hecho más proyectos, como por ejemplo el proyecto del ajo, que en su momento se brindó con el packing. Entonces, lamentablemente hay un desinterés total hacia la provincia de parte del Ejecutivo Regional. La labor del consejero es muy importante. Yo sé que a veces todos pensamos en elegir los alcaldes. Perfecto, hay que elegir buenos alcaldes. Pero la labor del consejero va a hacer que ese alcalde pueda articular directamente con el gobierno regional y pueda gestionar grandes proyectos, que muchas veces esos proyectos...
1: Pero el consejero tiene que trabajar con el alcalde. El consejero provincial, el próximo consejero provincial, tiene que trabajar de la mano con el alcalde provincial y con todos los alcaldes, ¿no?
0: Exacto, tenemos que... Y tiene que

0: tener también bastante gestión. Tiene que ser incansable, tiene que estar en todas las reuniones, viajar, salir. No tiene que ser alguien que está verdaderamente comprometido y que conozca. Es muy importante, Omar, que las autoridades tengan un conocimiento técnico y político. O sea, no solo es necesariamente todo. Yo soy absolutamente político y cuando me reúna con las gerencias, ¿qué voy a hablar? ¿De papas y cebollas? No, pues tengo que hablar al mismo nivel de los gerentes. Tengo que discutir con ellos, ponerlos sobre la mesa los problemas y no dejarme tontear. Entonces necesita un consejero regional que tenga experiencia en gestión pública, conocimiento, las ganas, la voluntad y que además no se deje pisotear por nadie. Y si hay
1: Así
0: que
1: es.
0: interpelar a un gerente regional, lo tendremos que interpelar.
1: Como
0: Pero
1: el
0: los grandes
1: gerente.
0: proyectos
1: Sí.
0: tienen que venir a la provincia. No puede ser, Omar, que el gobernador Roel Sánchez presente como un gran logro para la provincia, que sigue invirtiendo la menor cantidad de presupuesto para la provincia de Islay. Seguimos siendo últimos en inversión en la provincia de Islay.
1: En
0: Se
1: otras
0: anuncian grandes proyectos, pero seguimos siendo últimos,
1: en
0: Omar.
1: otras provincias hay más obras, hay más presupuestos, ¿no? Ojalá que ahora con las nuevas autoridades, como tú mencionas, y especialmente el consejero es el que tiene que solicitar también, pues, para que haya más presupuesto para la provincia de Islay. Está bien que se haya hecho algunos colegios, pero no como con la magnitud que hay, pues, en otras, como en Camaná, como en Cayoma, como en otras provincias de la región Arequipa, Juan Luis.
0: Mira, Omar, yo me pregunto cuántas IOARs para mitigar gestión de riesgos se han invertido en la provincia. No sé si tú conoces, yo no conozco ninguna. ¿Y se han presentado IOARs? Se han presentado. De Matarani, de Deán Valdivia. Y lamentablemente somos desatendidos a todo nivel. En gestión de riesgos, en descentralización, en no atender el conflicto de límites, en no dar la atención 24 horas a centros de salud. O sea, ¿cómo podemos hablar de Corío? ¿Cómo el gobernador se puede llenar la boca a hablar de Corío si no ha solucionado el agua? O sea, ¿cómo vamos a hablar de una ciudad puerto si no hay agua? ¿Cómo vamos a hablar de ciudades puertos si no se atiende el tema de la autopista? Entonces, lamentablemente, sí, el mensaje político es bonito, Omar, pero tenemos que darle también un contenido técnico y necesitamos autoridades técnicas y políticas con compromiso hacia su provincia.
1: Técnicas y con gestión.
0: Técnicas con bastante gestión y
1: Sí.
0: que no tengan ese egoísmo político que lamentablemente ha reinado más de 20 años la provincia de Islay.
1: Así es. Y que las obras que queden por concluir de la anterior gestión se continúen con la siguiente gestión. Porque a veces, como dices tú, ¿no? Como es de otro partido, ya la dejo esa obra y ya. Y sigo con otras
0: Es
1: obras,
0: que,
1: ¿no?
0: Omar, cuando tú no atiendes un proyecto en ejecución, lamentablemente a quien perjudicas es a la población. O sea, se está invirtiendo dinero. Si el dinero no cierra la brecha, entonces no se cumple la finalidad. Entonces tenemos que nosotros generar condiciones para que la provincia de Islay pueda avanzar. Y se necesitan proyectos. Sí, proyectos. Pero además, no solo todo es fierro y cemento. Tenemos que trabajar en gestionar para que se tengan condiciones adecuadas, capacitación, asistencia técnica, acompañamiento, generar proyectos productivos, impulsar los PROCOMPITES, PINIPAS, o sea, darle condiciones para que nuestros emprendedores también puedan realizar sus actividades recibiendo ayuda estatal.
1: Los pescadores también están siendo afectados con el tema del fenómeno, ¿no?
0: Sí, los pescadores, los agricultores, los
1: ¿Y qué
0: comerciantes,
1: te
0: o
1: han
0: sea, todos nos
1: manifestado?
0: afectamos, Omar.
1: ¿Has conversado con los pescadores?
0: Sí, hemos conversado, hemos estado con
1: ¿Y
0: el
1: qué te han
0: arquitecto allí, que hemos ido incluso.
1: manifestado?
0: Mira, los dos grandes proyectos que vamos a impulsar en Matarani para los pescadores, uno es el proyecto del desembarcadero pesquero artesanal en la caleta Mollendito, y el otro es construir el primer muelle turístico de la región Arequipa, que es la región con la mayor extensión costera y que no tiene un muelle turístico. ¿Por qué? Porque existen muchos pescadores que en temporada baja pueden también dedicarse al turismo y hacer los paseos en bote, que todos los hemos conocido, que todos en algún momento hemos subido un bote y hemos visto las islas Salvisuri, pero
1: Así
0: que
1: es.
0: lamentablemente esa actividad no puede formalizarse porque no tienen un muelle dedicado exclusivamente al turismo. Entonces es importante que se tenga ese proyecto,
1: Solo
0: tanto
1: hay
0: el
1: muelles
0: muelle
1: informales,
0: turístico.
1: nomás.
0: El muelle turístico ya tiene un perfil viable que se está dejando de parte de la gestión de la municipalidad de Islay Matarani. Ese proyecto bota un presupuesto de preinversión de 16 millones. Hay que impulsarlo. Y el proyecto del desembarcadero pesquero artesanal en Mollendito es un proyecto que en preinversión está a 70 millones. Existe el compromiso de otorgar el techo presupuestal de parte del gobernador. Si él se ha comprometido, si el arquitecto Yica se ha comprometido como candidato, a nosotros nos corresponde, en el caso de ser elegidos, que el 1 de enero ya tengamos esa capacidad de gestión para hacerle recordar al arquitecto sus grandes compromisos que ha tenido con la provincia. Y estamos seguros que se van a cumplir.
1: Ricardo Paité nos dice, y el muelle turístico de Mollendo, que no se olvide el doctor Quijuamán.
0: Hemos estado en el muelle turístico, Omar. Hemos incluso grabado un video ahí con el arquitecto. Él ha visto la realidad.

0: el arquitecto.
1: También se ha comprometido no solo el muelle turístico, Omar. El proyecto de inversión que vamos a plantear con el arquitecto incluye el mejoramiento, mantenimiento de todo lo que es el puente de fierro, poner en valor la locomotora La Mollendina, hacerle un mantenimiento a la parte del muelle turístico que actualmente se usa porque está terrible, como toda la ciudad, como todas las pistas con huecos, y además generar la accesibilidad y el mejoramiento del otro lado del muelle.
0: La locomotora, ¿por qué no le hacen mantenimiento? ¿De qué depende la locomotora?
1: Porque no hay interés, Omar. Cuando hay decisión política, cuando realmente tú quieres a Mollendo, pones en valor lo que te hace sentir orgulloso. A mí me hace sentir orgulloso la locomotora La Mollendina.
0: Pero está
1: a mí
0: tapada.
1: Me hace sentir orgulloso mi muelle turístico, mi puente de fierro, sí. Pero lamentablemente cuando no quieres a Mollendo, estás como estás. Y desde el Ejecutivo Regional se va a proponer un proyecto de inversión para que abarque todos los componentes: mejoramiento muelle turístico, el puente de fierro y la locomotora La Mollendina.
0: Para que no esté así año tras año, tapado.
1: Exacto, mira, y es parte de nuestra historia. O sea, si no queremos nuestra historia, no sabemos lo que fuimos, ¿cómo podemos pensar también a futuro, no? Entonces, lamentablemente, pues eso pasa, Omar. Y yo no sé cómo de verdad algunas personas siguen siguiendo a personas que año a año, gestión tras gestión, nos mienten y siguen en el poder. Entonces, tenemos que cambiar eso.
0: Juan Luis, hace días atrás ya tienes conocimiento sobre lo que ha sucedido, ¿no? En la quebrada de Yalú, en cuanto a lo que es el canal. Esto ya se venía por las torrenteras, por las lluvias, y que podría ser peor en lo que viene pasando en la provincia de Islay.
1: Sí, Omar, es que lamentablemente estamos sin planificación, vivimos apagando incendios. Mira, ¿cuántos días está, por ejemplo, la carretera Mollendo Matarani, la costanera, con las piedras en el camino? Y no se atiende.
0: ¿Pero quién debe?
1: No hay voluntad.
0: ¿Pero quién debe atender en este caso?
1: Mira, eso es competencia de la plataforma. De la plataforma de defensa civil. ¿Quién dirige la plataforma? El alcalde provincial. Si ni siquiera sabemos quién es el alcalde provincial, estamos en los problemas que este, que el otro. O sea, imagínate, o sea, ¿quién va a atender el problema?
0: ¿Y la municipalidad está de Islay Matarani? ¿También podría también intervenir? ¿O no?
1: Yo tengo entendido de que eso está en territorio de Mollendo, en la jurisdicción de Mollendo. Sí. Pero sí he viajado hace poco, estaba
0: porque
1: ayer
0: muchas Matarani, veces, porque muchas ha veces Matarani también ha intervenido, ¿no? Así no sea, pero por la situación que se encuentra, por el peligro también, ¿no? Porque casi ya están en la mitad de la pista también.
1: Hemos intervenido siempre en coordinación con la municipalidad provincial cuando ha habido esa solicitud y respuesta de parte de ellos.
0: O sea, ahora no hay.
1: Actualmente, entonces, tanto la carretera antigua Matarani Mollendo, que también estuvo por ahí ayer, como la costanera, no están ahorita en las condiciones adecuadas. Y si esperamos a que Covisur lo solucione, discúlpenme, pero vamos a seguir con la pista así como está. Necesitamos que las autoridades después se pongan bien los pantalones y hagan su trabajo, Omar. Igualmente pasa con los canales. Los canales, mira, todos sabemos la situación del canal. ¿Y qué se hace por el canal? ¿Acaso solo favorece al Valle de Tambo el canal? No, de esa agua se capta para que Sedapar pueda potabilizarla y abastecer a Mejía, Mollendo, Matarán. Entonces, lamentablemente, nosotros parece que vivimos a espaldas de lo que sucede en la provincia, no le damos el interés, no hay planificación, tenemos que trabajar fuerte para que se dé la planificación y desde el Ejecutivo Regional, en coordinación con los futuros alcaldes, darle una solución real a estos problemas.
0: ¿Algún mensaje final, Juan Luis, para toda la provincia y la que te escucha a esta hora de la mañana?
1: Sí, Omar, bueno, yo agradecerte el espacio. Sí, les invito a todos nuestros amigos, amigas, compañeros, vecinos, hermanos de la provincia de Islay a que este 4 de octubre puedan apostar por la A de Alianza por el Progreso. Estamos en el primer casillero de votación. Ahí estoy postulando como consejero regional, el gobernador es el arquitecto Yica, el alcalde provincial Abel Suárez y los distritales en los lugares donde existan, ¿no? En Matarani no tenemos candidato y en Mollendo obviamente
0: no hay candidato.
1: No,
0: en Matarani, ¿qué ha pasado con Matarani?
1: No tenemos. Es el único distrito que no tenemos, Omar. No, lamentablemente el tiempo nos ganó, así que, pero bueno, trabajamos nosotros ahí, así que conocemos también el territorio, conocemos a la población, conocemos sus necesidades.
0: Pero apoyarán, el partido va a apoyar, el partido que estás en este momento, en estas elecciones, Juan Luis, va a apoyar, debo suponer, a un candidato para próximas elecciones, ¿o no?
1: No, Omar, no lo hemos evaluado, no se ha propuesto tampoco. Pero sí, se está trabajando de la mano. Tenemos dos regidoras provinciales, candidatas a regidoras provinciales que son de Matarani, que se asumen con bastante responsabilidad ese compromiso y hay que fortalecerlas también a ellas.
0: Muy bien, muchas gracias, Juan Luis.
1: No, siempre un gusto, Omar. Cuídate, que tengas buen día.
0: Estuvo con nosotros el doctor Juan Luis Quijuamán Arteta, candidato a la consejería provincial de Islay por el partido Alianza para el Progreso, es decir, la A, donde tiene como candidato a la región Arequipa al arquitecto Elmer Cáceres llega, ¿no?

que hace días atrás, en lo que fue el debate, estaba llegando Yika para el mercado, que estaba llegando para estar presente en este debate donde habían citado a todos los candidatos para el gobierno regional, y un candidato se acercó y quiso hacerle el examen, ¿no?, de alcoholemia al candidato. Tuvo que intervenir el Jurado Nacional de Elecciones. Creo que también debe haber un poco de respeto, ¿no?, en ese sentido. Está bien que de repente el otro candidato no tenga tanta acogida, pero en estos casos no creo que debe siempre mantenerse y guardarse el respeto. Eso lo repente quizás en otro momento, pero no en un momento donde están. Y eso también tuvo que ver y tuvo que coordinar y todo ello el Jurado Nacional, el Jurado Electoral, ¿no?, para que no se pueda se evite ese tipo de incidentes, de situaciones que se presentaron incómodos para el candidato del gobierno, para el gobierno regional, como es el arquitecto Elmer Cáceres Yika. Él estuvo ahí, se quedó parado. Los que intervinieron fueron lo que es los simpatizantes allegados a Yika, y luego ya vino pues el jurado, los trabajadores del Jurado Electoral, para de esta manera poder retirar a este candidato que estaba pues solicitando, ¿no? Y ya no es ahora, sino ya viene ya hace semanas atrás solicitando un debate con Yika, pero parece que Yika no ha aceptado ese debate. Lo que sí ha aceptado es estuvo en este debate con los demás candidatos para el gobierno regional de Arequipa. Estuvo con nosotros, hemos conversado con el doctor Juan Luis Quijamán Arteta, candidato a consejero por la provincia de Islay al gobierno regional de Arequipa por el partido Alianza para el Progreso. Han escuchado todo lo que han mencionado en los diferentes puntos, tanto en lo que es educación, salud, en agricultura, el tema de los canales, lo importante que es el liderazgo, lo importante que es la unificación, la unidad, que muchas veces lo hemos dicho. Mire, ya falta poco y todavía no hay una reunión, o sea, no hay una planificación, no hay una reunión por parte de la alcaldesa interina provincial para que cite a los diversos alcaldes o alcaldesas de los diversos distritos, como también de las diferentes zonas de nuestra provincia de Islay, para ver el tema, ¿no? O sea, no le están dando la importancia de lo que se viene, de lo que se vendría para lo que es la provincia. Y ya en un momento sucedió, pasó, y los más afectados fueron el Valle Tambo, los agricultores, aparte del director. No sé si ya estará el director ya de la agencia agraria, porque hasta días atrás que conversamos con el consejero provincial nos manifestó de que todavía, ¿no? Pero no puede suceder ello, no puede ocurrir ello. Hay muchas cosas que están pasando en la provincia de Islay y que creo que la población también tiene el deber de enterarse de lo que está aconteciendo en nuestra ciudad de Moyendo. Es lamentable lo que viene pasando en cuanto a la provincia de Islay. Por eso que el consejero va a llegar mañana, como lo ha indicado en este medio de comunicación, va a llegar mañana, porque el gerente regional de educación, como también la directora de la UG, le ha manifestado de lo que está sucediendo, lo que está aconteciendo. Pero cuando el consejero se ha dado cuenta de los videos, la historia es otra. Por eso es que va a venir a los diferentes colegios. Hay muchos colegios que han sido afectados, porque no solamente es enviar, ¿no? El director o directora puede enviar a la UG Islay, pero otra cosa es estar presente, estar en el lugar, en la zona, en la infraestructura, en la institución, en el colegio, para de esta manera ver in situ lo que viene pasando con lo que es el tema de la infraestructura. Por eso siempre es bueno que vayan al lugar. Y en este caso, el consejero provincial, según lo que nos ha indicado, estaría llegando el día de mañana. Y dentro de uno de los colegios que estará visitando va a ser el Colegio Nacional de Ambaldía. Por lo que ha visto en el video, por lo que ha analizado en el video, hay muchas cosas que tiene el colegio de Amalía con el tema de las lluvias. 8:05 en actualidad a través de Radio Puerto Bravo, con cobertura en toda la provincia de Islay. La queja y denuncia lo puede hacer a través del 95 866 40 51, que es el WhatsApp de Radio Puerto Bravo, 95 866 40 51, el WhatsApp para que usted se comunique desde su sector, de su barrio, de su sector, de su barrio, de su distrito, de la provincia de Islay, al 95 866 40 51. 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

0: 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Antes también indicar que ya se ha formado lo que es el cronograma de las elecciones del pueblo joven Alto Inclán para el periodo 2026-2028. Después de la pausa venimos con ello. También venimos con lo que es ya el inicio también de las capacitaciones. Hoy se inician las capacitaciones para los pescadores, ¿no? Hoy los pescadores también, el día de hoy, inician lo que es a nivel de su capacitación, los pescadores artesanales de la provincia de Islay. Hoy se inicia los cursos de capacitación desde las 9 de la mañana. Desde las 9 de la mañana, hoy se inicia en el sindicato de Spaemin. Hoy se inicia lo que es la capacitación para los pescadores artesanales, hoy miércoles a partir de las 9 de la mañana, con el curso de higiene, manipulación y preservación de recursos pesqueros, de 9 a 1 de la tarde en el sindicato de Spaemin. Están invitados los pescadores artesanales de la provincia de Islay. Pausa y retornamos.
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7: La presidenta de la República, Keiko Fujimori, junto al ministro de Educación, José Antonio Chang, presentó ayer el Plan Nacional de Educación 2026-2031, una hoja de ruta para mejorar los aprendizajes, fortalecer la infraestructura y conectividad, potenciar la formación docente e impulsar la educación técnica en todo el país. El plan también contempla respuestas educativas adaptadas a cada territorio y acciones de prevención para garantizar la continuidad de las clases frente al fenómeno del Niño. Un total de 230 becarios y profesionales egresados de distintas especialidades residentes del Valle Tambo fueron incorporados a la plantilla contractual de Sauder, según informó la empresa minera. La compañía señaló que este personal asumirá progresivamente funciones de operación y supervisión de Tía María. Sauder Perú informó además que la contratación de pobladores del Valle Tambo, iniciada en 2024, pasó gradualmente de 100 a 300 trabajadores directos destinados inicialmente a labores de reforestación, habilitación de accesos y acondicionamiento de plataformas. Estos datos fueron dados a conocer por Oscar Rodríguez, director de Ingeniería de Planta y Desarrollo de Nuevos Procesos del Estado del Perú durante Expomina 2026. El Ejecutivo reportó que Tía María registra un avance superior al 47% y que la meta de la compañía continúa siendo iniciar la producción hasta fines del 2027. Sauder informó además que hasta el momento se han ejecutado más de 700 millones de dólares y existen otros 1.000 millones comprometidos para la adquisición de equipos que próximamente llegarían al país. La acumulación de agua en la Plaza Bolognesi por las intensas lluvias es un problema recurrente que para el arquitecto Adán Pacheco evidencia las fallas en la obra de mejoramiento ejecutada en el año 2025. Según señaló el arquitecto moyendino Adán Pacheco, dicho proyecto careció de una prueba en vacío para medir adecuadamente los volúmenes de agua pluvial. Pacheco explicó que el agua de lluvia requiere un sistema distinto al alcantarillado sanitario. Las aguas de lluvia no pueden ingresar al desagüe de la ciudad, afirmó, advirtiendo que incorporar mayores volúmenes puede sobrecargar tuberías que no fueron diseñadas para recibirlos. En el caso de la Plaza Bolognesi, sostuvo que la acumulación registrada frente a la municipalidad demostraría que el agua no está evacuando adecuadamente. Desde su análisis, la solución pasa por revisar tanto las pendientes de la vía como el sistema destinado a conducir las precipitaciones. Pacheco también criticó con el material empleado en la intervención: yo jamás haría una vía que sea altamente transitada con adoquines, manifestó Pacheco al considerar que este tipo de superficie no sería la más adecuada para una zona sometida al tránsito constante. Planteó revisar las secciones longitudinales y transversales, modificar las pendientes y levantar los adoquines en los puntos que resulte necesario para mejorar la evacuación. Para Pacheco, lo ocurrido en la Plaza Bolognesi forma parte de una dificultad mayor que enfrenta Mollendo con sus sistemas de drenaje y alcantarillado. Consideró necesario desarrollar un tratamiento integral de cunetas, especialmente en la parte baja de la ciudad, donde las precipitaciones terminan concentrando mayores volúmenes de agua. Ante el anuncio del inicio de operaciones mineras en el proyecto Tía María, el Arjuárez demandó una mayor protección del medio ambiente y de las lomas de Cachendo en el Valle de Tambo, expresando su preocupación por los posibles impactos que la actividad minera podría generar en este importante ecosistema. Juárez sostuvo que las autoridades deben garantizar la defensa de los recursos naturales y establecer medidas de protección que permitan preservar las lomas y su biodiversidad frente a cualquier actividad que pueda alterar el equilibrio ambiental de la zona. El regidor de la Municipalidad Provincial de Islay, José Toledo Condori, expresó su preocupación por la falta de avance en las labores de limpieza y descolmatación de las quebradas y vías en la ciudad de Mollendo. Toledo advirtió que tras el impacto de las precipitaciones vinculadas al fenómeno Dana, registradas desde la primera quincena de agosto, no se han ejecutado trabajos de remediación en puntos críticos. Asimismo, señaló que la acumulación de humedad en el suelo incrementa el riesgo de rebasamientos y rotura de cauces ante nuevos eventos pluviales, recordando situaciones críticas registradas años atrás en la zona de Catarindo. Toledo Condori indicó y alertó sobre el estado del canal de captación que deriva al agua del río Tambo hacia Mollendo, el cual presentó obstrucciones a causa de la activación de torrenteras y la falta de mantenimiento. En ese sentido, calificó Toledo como una irresponsabilidad la ausencia de un trabajo mancomunado entre la Municipalidad Provincial de Islay y la empresa SEDAPAR y la población organizada para prevenir contingencias que afecten la continuidad del servicio de agua potable en la provincia, manifestó el regidor José Toledo Condori. Respecto a sectores como las quebradas de Chule, los perros Yalú y zonas aledañas a caletas locales, indicó que no se han desarrollado las labores preventivas correspondientes. Finalmente, el regidor Toledo Condori cuestionó las deficiencias técnicas en los expedientes de las obras municipales recientes en sectores como Miramar y Las Cruces, donde la falta de sistema de drenaje pluvial han obligado a los vecinos a colocar sacos de

0: Programa de recorridos culturales orientado a fomentar el hábito de la lectura en la niñez escolar frente al uso recurrente de la tecnología. El recinto alberga una relevante colección de más de 14.000 textos físicos y plataformas virtuales e informativas, un fondo bibliográfico que posiciona a esta sede en el puesto número 11 a nivel nacional entre las bibliotecas provinciales del Perú. Durante la visita guiada, los estudiantes acceden al área de lectura infantil, investigan sobre la historia y geografía local y revisan libros sobre personajes ilustres de la provincia de Islay. Las jornadas cuentan con la asistencia del historiador mollendino Enrique Chávez Jara, quien destaca la importancia de promover el acceso a la bibliografía local e incentivar el contacto con los libros desde la etapa escolar. La colección municipal incluye antologías y cerca de un centenar de obras escritas por autores mollendinos, además de textos de valor histórico y académico. El Plan Edil proyecta dar continuidad a actividades de promoción lectora de forma progresiva hasta el mes de diciembre, atendiendo alegaciones de primaria de planteles como Fray Martín, José Carlos Mariette y Daniel Alcides Carrión. El impacto de las precipitaciones e inundaciones registradas en la ciudad de Mollendo ha generado el deterioro de la capa asfáltica en la avenida María Parado Bellido, ubicada en el sector de Alto Inclán en Mollendo. Tras los anegamientos acontecidos en los últimos días, la vía presenta numerosos huecos y el desgaste del asfaltado a lo largo de su tramo. La situación afecta a la circulación vial en esta arteria, la cual conecta los sectores de Los Olivos y Los Pinos con el pueblo joven Alto Inclán en la proximidad de la vía de evitamiento. El estado del terreno ha provocado que los conductores de las unidades vehiculares que transitan por el área deberán realizar maniobras de desvío para esquivar los desperfectos de la calzada y evitar daños en los sistemas automotrices. Frente a este panorama, ya se ha reportado la intervención de la Gerencia de Urbanística y Transportes de la Municipalidad de Islay para la evaluación del área y la planificación de los trabajos de parcheo. Estudiantes de educación primaria de la ciudad de Mollendo visitaron instalaciones del Museo Chiribaya, ubicado en la Estación Cultural, como parte del programa de recorridos culturales impulsando en la jurisdicción. El expresidente de AUPI, Alfredo Vildoso Herrera, advirtió sobre las repercusiones generadas por el fenómeno del Niño costero en la provincia de Islay y manifestó que las lluvias e inundaciones vienen causando estragos en sectores como Punta Bombón, Valle Tambo, Mejía, Mollendo y el distrito de Islay Matarani. Durante su intervención refirió que el reciente deslizamiento de rocas en la quebrada de Chure interrumpió el canal principal y el abastecimiento de agua, afectando la compuerta de Coca Chaca e interrumpiendo el flujo hídrico hacia zonas agrícolas y urbanas. Y en la actualidad deportiva, ¿y cuándo nombrarán al coordinador del IPD en la provincia de Islay?
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1: Historia del castillo de Mollendo. Miguel Forga compró este terreno junto al mar en 1923 para justamente un año después empezar la construcción de su castillo. Gracias a los planos de su construcción podemos ver que este castillo contaba con más de 3.900 metros cuadrados, distribuidos en tres pisos que le alcanzaban para una sala, vestíbulo, comedor, biblioteca, seis dormitorios y obviamente una excelente vista al mar. En 1931 Miguel Forga tuvo que rematar sus bienes, incluido su castillo. A partir de ahí ha pasado por diversas manos, algunas bastante increíbles, como por ejemplo en 1942, cuando el gobierno de Manuel Prado adquirió el castillo Forga para usarlo como base militar, pues en plena Segunda Guerra Mundial, Mollendo era considerado el segundo puerto más importante del Perú y era necesario que sea protegido. Otro caso curioso se da 40 años después, cuando en 1966 se instaló un monasterio en la zona de los jardines. Así fue pasando mucho tiempo y por diversos propietarios, hasta que en 1987 fue declarado monumento histórico. Este edificio es icónico en la ciudad, mencionado en cuentos, canciones, leyendas, además que se puede ver prácticamente de todo lado.
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1: Muy buenos días a todos los oyentes de la Macrosur. Hoy, miércoles 16 de septiembre. Recibamos noticias ya desde Moquegua. Ronnie Flores está en Radio Estudio 97. Muy buenos días.
2: Buenos días, Guillermo. Buenos días. El Mercado Central de Abastos de Moquegua ha celebrado 61 años de funcionamiento con una ceremonia central que reunió a los comerciantes, a las autoridades y los vecinos. La actividad conmemorativa incluyó el reconocimiento de los ganadores de un concurso por el aniversario, además entre los comerciantes. Y durante la ceremonia, el alcalde de Moquegua, John Larricoaila, anunció la colocación de la primera piedra de la infraestructura de contingencia que se instalaría a un costado de el terminal terrestre y una explanada donde funcionará provisionalmente el mercado mientras se construye el nuevo mercado. Habría que ver el detalle de este nuevo mercado, pero como quien diría, también ver para creer, porque hace más de 20 años se tuvo la intención de desarrollar o construir un nuevo mercado, pero hubo oposición incluso de los mismos comerciantes. ¿Por qué? Porque hay comerciantes en el mercado central que tienen puesto aquí, puesto al frente y puesto al costado, son dueños de varios puestos, y otros que han ido heredando, o sea, ya se creen los dueños, ¿no? De esto, cuando ellos pagan a la comuna provincial por el uso de estos establecimientos. Por otro lado, hay 9 especialistas en narración oral de México, Argentina y Perú que participarán este miércoles 16 de septiembre en el Narratón, una actividad que forma parte de la 12 edición del Festival Internacional de Narración Oral de Encuentro en Moquegua. La jornada se desarrollará en distintos espacios. Por la mañana, por ejemplo, van a visitar instituciones educativas, mientras que por la tarde lo harán en la Plaza Cívica de San Antonio como parte de el Festi Juventud. Melissa Coahuila, representante del elenco teatral Damasco de Moquegua, ha informado que la organización desarrolla esta actividad por segundo año consecutivo y que en esta edición trabaja en coordinación con la Municipalidad de San Antonio. Por otro lado, llama la atención, se está cuestionando de que la gobernadora regional Gilia Gutiérrez ha entregado una carretera que elevó su costo en 233%, pasando de 3 millones a 10 millones. Recientemente ha habido una ceremonia con corte de cinta. Se han echado su lágrima en la zona, en la provincia de General Sánchez Cerro. La vía de 6 kilómetros en la comunidad campesina de Chilata fue proyectada para ejecutarse en 3 meses, ya, pero su construcción se extendió por más de 2 años y tuvo 12 ampliaciones. Imagínense nomás. Y si inicialmente debía costar 3 millones, termina costando más de 10 millones. Bueno, por otro lado, también para comentarles de que el día de hoy se recuerda el fallecimiento de don Gerber de la Flor Angulo. Fue uno de los fundadores del Colegio Municipal Mixto Mariscal Nieto de Hilo, que pasó a convertirse en el Daniel Becerra Ocampo. También fue autor de la letra del himno a Moquegua, estrenada en 1969. Ostenta el título de socio honorario de la Sociedad de Artesanos de Moquegua. Fue un vecino de la Plaza de Armas, muy querido en esta localidad, y que, bueno, pues se acaba de cumplir, o el día de hoy se cumplen 20 años de su sensible fallecimiento. Por otro lado, nos embargó la emoción ver a un veterano de guerra y último sobreviviente del conflicto con Ecuador en 1941, Orestes López Córdoba. Este último martes, personal de las Fuerzas Armadas lo recogían de Casma, lo llevaban a Lima para hacerle un reconocimiento en el Congreso, ¿no? Él tiene 105 años. Y yo también recuerdo que en los años 90 había una asociación de vencedores del 41 en la ciudad de Tacna. Y en el caso de Moquegua, un hecho anecdótico, aquí también tenemos, vencedores, porque dice que estaban ya en camino a Mollendo y moliéndose.

0: iban a la guerra. Uno era Teófilo Parras, papá de la familia que tiene una bodega en La Chimba. El otro era Mario Villegas, un empresario que tuvo su ferretería frente al Banco de Crédito. Y otro, don Manuel Quispe, quien aún vive y que tiene su chacra en el sector de Aguas Muertas, camino a Estuquiña. Fue el año 41 cuando viajaron en el batallón de fusileros a Mollendo, y cuando iban a partir en el buque Los Bravos Soldados, llegó la contraorden de no viajar porque la guerra había prácticamente terminado. Esto es anecdótico, ¿no?, de que se han dado en la historia también de Moquegua. Y finalmente, para comentarles de que este próximo fin de semana aquí en la ciudad de Moquegua, por la Copa Perú, etapa nacional, a la 1:00 p.m. del sábado, en el Estadio 25 de Noviembre, el Atlético Huracán, que viene de perder en la ciudad de Tacna, ahora enfrentará al Viargoca, procedente de Arequipa, un partido que tiene costo de las entradas 20 soles nada más, así que se está promocionando este compromiso, y vamos a ver cómo le va al representativo de Moquegua. Desde Moquegua para Red Sur, a través de Radio Estudio 97, informó Ronnie Flor. Buenos días.
1: Gracias a los colegas de Moquegua. Nos vamos ahora a Arequipa. Andrés Javier, Radio Yaraví, muy buenos días.
2: Muy buenos días, amigos de Radio Nantasna. El día lunes en la tarde hubo el debate de candidatos al gobierno regional en la Universidad Nacional de San Agustín, en el área de administración. Estuvieron todos los candidatos y, bueno, pues llegaron al final hasta descalificaciones, insultos, bajo la calidad del debate que se debía dar solo con propuestas de acciones que van a hacer en esos 4 años que tiene el gobierno regional, ¿no? Pero bueno, queremos resaltar cada uno de los candidatos, los 15 candidatos que hay, han manifestado que van a trabajar por la educación, salud, agricultura, todo eso, ¿no? La obra gigantesca de Arequipa, el megaproyecto Majesihuas II, está en manos del gobierno nacional. Y hasta ahora no se está avanzando casi nada ya el Majesihuas II. Y muchos de ellos dicen vamos a recuperar para que el gobierno regional de Arequipa pueda manejar. Hay que poner a punto toda esta irrigación Majesihuas II. Y algunos también han manifestado que vamos a hacer carreteras de 4 carriles, o sea, autopistas hasta Pedregal. También carretera, una autopista de Arequipa hasta el puerto Matarani, y también el puerto Corillo se va a poder empezar ya a poner en marcha, manifiestan también. O sea, hay grandes propuestas de los candidatos al gobierno regional en Arequipa, pero bueno, ya implementar le tocará al gobernador regional que salga. Entonces ya seguramente el día 4 de octubre nos vamos a enterar qué es lo que pasa con todas estas propuestas que tienen cada uno de los candidatos al gobierno regional. En otra información, un cuerpo de un hombre de aproximadamente 30 años ha sido encontrado en una de las calles del sector 4 en Ciudad Municipal Cono Norte, distrito de Cerro Colorado de Arequipa, ¿no? Entonces, al parecer que ha sido atropellado, según la información que han dado la Policía Nacional en este sector. Entonces no hay indicios de que haya recibido, que ha sido asaltado, nada. Su cuerpo, esta calle es tierra, no es un lugar asfaltado. Entonces la gente ha visto que un hombre estaba tirado, avisó a la policía. Y bueno, recién a mediodía, a la 1:00 p.m, por ahí la fiscalía se ha acercado. Toda la mañana estuvo tirado en el sol y se ha acercado a la fiscalía y han hecho el levantamiento del cadáver, y al final ya determinarán cuál ha sido, por qué, cómo es que falleció este personaje, ¿no? La directora de la UGEL Norte de Arequipa, Nancy Apaza, ha denunciado que esta área, esta UGEL de la zona

0: norte de Arequipa a recibir una mala noticia, que el 60% de su presupuesto fue reducido en esta etapa del fenómeno del Niño, a causa de preocupación. Entonces no va a permitir que se implementen muchas actividades por el fenómeno del Niño en esta zona. Entonces hay preocupación en el sector de educación en esta zona. Esto es la información. Adelante, colegas.
1: Gracias, Arequipa. Nos vamos rápidamente ahora hasta Apurímac. Grimaldo Quispe, Radio Horizonte. Buenos días.
2: Buen día. La capital de la región de Apurímac informa, Grimaldo Quispe. Cuidas, esta es la información para la región sur a través de Radio Horizonte 102.7 Prensa. El día Apurímac. Bueno, hay una alerta en la provincia de Andahuaylas, distrito de Talavera. Bueno, fraude sistemático contra anciana de 87 años en el distrito de Talavera y la provincia de Andahuaylas. Bueno, un trabajador de distribuidora, Salazar, realizó transferencias no autorizadas por más de 3.000 mediante YAPE. Una vez más, de la confianza depositada en un trabajador se convierte en el arma perfecta para cometer un delito atroz. En la ciudad de Talavera, provincia de Andahuaylas, región Apurímac, una anciana de 87 años, propietaria de una humilde tienda de abarrotes, ha sido víctima de un despojo sistemático y premeditado, donde el autor del hecho, Branger César Chanjoya Marca, trabajador de la empresa distribuidora Salazar IRL, dedicada a la distribución de Coca-Cola en la zona, según la denuncia presentada por los hijos de la agraviada, el sujeto acudía regularmente al establecimiento de la anciana para realizar los pedidos de la distribuidora, aprovechando la avanzada edad de la víctima y su evidente desconocimiento en el manejo de herramientas digitales. Chanjoya Marca le solicitaba su celular con la excusa de sacar su código para realizar los pedidos correspondientes. Fue en ese momento de supuesta ayuda, donde de manera sistemática y silenciosa realizaba transferencias no autorizadas a través de la aplicación YAPE. Bueno, el monto sustraído supera los 3.000 soles, dinero que representa el sustento de semanas de una mujer de la tercera edad que atiende su negocio en el sector de Santa Rosa, Talavera. Bueno, las investigaciones policiales han permitido identificar al presunto cómplice receptar de las transferencias ilícitas, Dani Pierre Guzmán, Barona, natural de Villa María del Triunfo, de la ciudad de Lima. La Policía Nacional del Perú viene recabando los medios probatorios correspondientes, incluyendo los registros de las transferencias YAPE y otros indicios, ya que obran en la investigación. Sin embargo, Branger César Chanjoya Marca estaba citado para declarar ante la policía el jueves pasado. No asistió, además, ha abandonado su puesto de trabajo y se encuentra no habido, evadiendo su responsabilidad penal. Su fuga no hace más de que confirma su culpabilidad y su desprecio por la ley y por una anciana indefensa. Informó de la capital de la región de Apurímac, Abancay, Grimaldo Quispe Cuellar, para la Macorregión Sur, a través de Radio Horizonte 102.7 de Prensa al Día, Apurímac.
1: Para terminar, reportan un movimiento telúrico en Arequipa, 3,5 grados en la escala de Richter, según el Instituto Geofísico del Perú, a 5 kilómetros al oeste de Arequipa. La profundidad del sismo, 16 kilómetros. Terminamos Red Sur, nos despedimos hasta mañana. Muy buenos días.

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5: 8 de la mañana con 58 minutos en actualidad a través de Radio Puerto Bravo con cobertura en toda la provincia de Islay. Estamos en esta segunda hora a través de actualidad de Radio Puerto Bravo con Omar Carvajal. El día de hoy, ya en unos exactamente en un minuto, se va a dar inicio a lo que es la capacitación. Hoy se inicia a las 9 de la mañana la capacitación a los pescadores artesanales de la provincia de Islay. Hoy es el curso de higiene, manipulación y preservación de recursos pesqueros de 9 de la mañana a 1 de la tarde en el sindicato de Spademín. Y el día de mañana jueves 17 de septiembre se lleva a cabo mañana jueves la capacitación sobre las buenas prácticas para la liberación de tortugas marinas, aves y otras especies en captura incidental, de 9 a 1 de la tarde, también en el sindicato de Spademín. El requisito indispensable es presentar su copia de DNI. Para mayores informes, comunicarse al 97-7569-276. 97-7569-276. Se está invitando a estas jornadas de capacitación a los pescadores de la provincia de Islay. Aparte que va a haber también un sorteo de dos canastas para todos los pescadores asistentes al curso del día de hoy, miércoles 16, y mañana jueves 17 de septiembre. Entonces están invitados los pescadores de toda la provincia de Islay, esa capacitación que realiza la gerencia regional de produce en coordinación, por supuesto, con la jefatura zonal de Islay y también Fondepes. 9 de la mañana ya con 30 segundos, 9 de la mañana con 30 segundos. No olvidarse que ya están abiertas las inscripciones ya están abiertas, matrículas abiertas en la institución educativa Jardín de la Infancia 135. Ya se ha aperturado las inscripciones para lo que es las matrículas en la institución educativa Jardín de la Infancia 135, más conocido como el núcleo, para todos los niños de 3 y 4 años. La institución educativa Jardín de la Infancia 135 núcleo está ofreciendo formación integral, valores y convivencia.

0: 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Mayores informes en la calle Comercio 738, horario de atención de lunes a viernes de 1:30 de la tarde a 2:30 de la tarde. 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Es el último día de inscripción de matrículas 2027 en la institución educativa Jardín de la Infancia 135. Y antes de culminar la edición correspondiente al día de hoy, queremos expresar nuestras condolencias a las hijas, a hijos políticos, hermanos y demás familiares de quien en vida fue señor Ángel Aguilar Hilari, quien falleció el día de ayer, y el día de hoy están siendo velados sus restos mortales, están siendo velados en el local de Ajenapu, y el día de hoy, miércoles 16, será la misa a las 3 de la tarde en la parroquia Inmaculada Concepción, luego con dirección al cementerio de nuestra localidad. Las condolencias para sus hijas, para sus familiares, de quien vida fue el señor Ángel Aguilar Hilari, desde Radio Puerto Bravo, con cobertura en toda la provincia de Islay. Descanse en paz, señor Ángel Aguilar Hilari. 9:02, nos vamos hasta el día de mañana en una edición más de Actualidad a través de Radio Puerto Bravo, llevando toda la información de todo el acontecer a nivel local, provincial, nacional e internacional. Buenos días, Mollendo. Buenos días, provincia de Islay.
1: Y así llegamos al final de su radioperiódico Actualidad. Por la sintonía prestada, les quedamos profundamente reconocidos y los invitamos a otro similar el día de mañana, como siempre. Buenos días, Mollendo. Buenos días, Valle de Tambo. Y buenos días, amigos de Hilo.

0: Castillo de Mollendo. Miguel Forga compró este terreno junto al mar en 1923 para justamente un año después empezar la construcción de su castillo. Gracias a los planos de su construcción podemos ver que este castillo contaba con más de 3.900 metros cuadrados, distribuidos en tres pisos que le alcanzaban para una sala, vestíbulo, comedor, biblioteca, seis dormitorios y obviamente una excelente vista al mar. En 1931 Miguel Forga tuvo que rematar sus bienes, incluido su castillo. A partir de ahí ha pasado por diversas manos, algunas bastante increíbles, como por ejemplo en 1942, cuando el gobierno de Manuel Prado adquirió el castillo Forga para usarlo como base militar, pues en plena Segunda Guerra Mundial, Mollendo era considerado el segundo puerto más importante del Perú y era necesario que sea protegido. Otro caso curioso se da 40 años después, cuando en 1966 se instaló un monasterio en la zona de los jardines. Así fue pasando mucho tiempo y por diversos propietarios, hasta que en 1987 fue declarado monumento histórico. Este edificio es icónico en la ciudad, mencionado en cuentos, canciones, leyendas, además que se puede ver prácticamente de todo lado.
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1: ¿Cómo están? Les saluda Danitza Palomino. Bienvenidos al micro noticiero del Congreso de la República. Hoy es 16 de septiembre del 2026. Estas son las principales noticias del Parlamento Nacional. Hoy sesionará el Pleno del Senado de la República. De acuerdo con la agenda, entre otros temas, se analizará la solicitud del viaje de la presidenta Keiko Fujimori a los Estados Unidos y el informe que recomienda la ratificación de Julio Velarde como presidente del Banco Central de Reserva del Perú. El presidente del Congreso, Miguel Ángel Torres, sostuvo una reunión de trabajo con representantes de la Federación Peruana de Cajas Municipales de Ahorro y Crédito con el propósito de coordinar acciones de apoyo a las micro y pequeñas empresas que podrían verse afectadas por el fenómeno El Niño. El presidente de la Cámara de Diputados, Óscar Reto, recibió en visita protocolar al titular del Tribunal Constitucional, Pedro Hernández Chávez, quien destacó la importancia de mantener relaciones de coordinación y colaboración entre las instituciones del Estado dentro del respeto a su independencia y autonomía. La Contraloría General de la República informó ante la Comisión de Gestión del Estado y Contraloría del Senado que conformó una comisión encargada de realizar el seguimiento a las acciones que ejecuten las entidades públicas frente al fenómeno El Niño. Explicó que esta labor no se limita a controlar la ejecución del gasto, sino que también busca sugerir a las autoridades pertinentes qué acciones puede adoptarse para prevenir y mitigar los efectos del fenómeno climático. El Congreso de la República conmemoró el Día Internacional de la Democracia con una ceremonia de encendido de luces del frontis del Palacio Legislativo, acto simbólico que reafirmó el compromiso de la institución con la democracia, el diálogo y el fortalecimiento de las instituciones del Estado. Muchas gracias por acompañarnos en esta edición.
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1: ¿Cómo están? Les saluda Danitza Palomino. Bienvenidos al micro noticiero del Congreso de la República. Hoy es 16 de septiembre del 2026. Estas son las principales noticias del Parlamento Nacional. Hoy sesionará el Pleno del Senado de la República. De acuerdo con la agenda, entre otros temas, se analizará la solicitud del viaje de la presidenta Keiko Fujimori a los Estados Unidos y el informe que recomienda la ratificación de Julio Velarde como presidente del Banco Central de Reserva del Perú. El presidente del Congreso, Miguel Ángel Torres, sostuvo una reunión de trabajo con representantes de la Federación Peruana de Cajas Municipales de Ahorro y Crédito con el propósito de coordinar acciones de apoyo a las micro y pequeñas empresas que podrían verse afectadas por el fenómeno El Niño. El presidente de la Cámara de Diputados, Óscar Reto, recibió en visita protocolar al titular del Tribunal Constitucional, Pedro Hernández Chávez, quien destacó la importancia de mantener relaciones de coordinación y colaboración entre las instituciones del Estado dentro del respeto a su independencia y autonomía. La Contraloría General de la República informó ante la Comisión de Gestión del Estado y Contraloría del Senado que conformó una comisión encargada de realizar el seguimiento a las acciones que ejecuten las entidades públicas frente al fenómeno El Niño. Explicó que esta labor no se limita a controlar la ejecución del gasto, sino que también busca sugerir a las autoridades pertinentes qué acciones puede adoptarse para prevenir y mitigar los efectos del fenómeno climático. El Congreso de la República conmemoró el Día Internacional de la Democracia con una ceremonia de encendido de luces del frontis del Palacio Legislativo, acto simbólico que reafirmó el compromiso de la institución con la democracia, el diálogo y el fortalecimiento de las instituciones del Estado. Muchas gracias por acompañarnos en esta edición.
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3: ¿Cómo están? Les saluda Danitza Palomino. Bienvenidos al micro noticiero del Congreso de la República. Hoy es 16 de septiembre del 2026. Estas son las principales noticias del Parlamento Nacional. Hoy sesionará el Pleno del Senado de la República. De acuerdo con la agenda, entre otros temas, se analizará la solicitud del viaje de la presidenta Keiko Fujimori a los Estados Unidos y el informe que recomienda la ratificación de Julio Velarde como presidente del Banco Central de Reserva del Perú. El presidente del Congreso, Miguel Ángel Torres, sostuvo una reunión de trabajo con representantes de la Federación Peruana de Cajas Municipales de Ahorro y Crédito con el propósito de coordinar acciones

0: de apoyo a las micro y pequeñas empresas que podrían verse afectadas por el fenómeno El Niño. El presidente de la Cámara de Diputados, Óscar Reto, recibió en visita protocolar al titular del Tribunal Constitucional, Pedro Hernández Chávez, quien destacó la importancia de mantener relaciones de coordinación y colaboración entre las instituciones del Estado dentro del respeto a su independencia y autonomía. La Contraloría General de la República informó ante la Comisión de Gestión del Estado y Contraloría del Senado que conformó una comisión encargada de realizar el seguimiento a las acciones que ejecuten las entidades públicas frente al fenómeno El Niño. Explicó que esta labor no se limita a controlar la ejecución del gasto, sino que también busca sugerir a las autoridades pertinentes qué acciones puede adoptarse para prevenir y mitigar los efectos del fenómeno climático. El Congreso de la República conmemoró el Día Internacional de la Democracia con una ceremonia de encendido de luces del frontis del Palacio Legislativo, acto simbólico que reafirmó el compromiso de la institución con la democracia, el diálogo y el fortalecimiento de las instituciones del Estado. Muchas gracias por acompañarnos en esta edición.
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1: ¿Cómo están? Les saluda Danitza Palomino. Bienvenidos al micro noticiero del Congreso de la República. Hoy es 16 de septiembre del 2026. Estas son las principales noticias del Parlamento Nacional. Hoy sesionará el Pleno del Senado de la República. De acuerdo con la agenda, entre otros temas, se analizará la solicitud del viaje de la presidenta Keiko Fujimori a los Estados Unidos y el informe que recomienda la ratificación de Julio Velarde como presidente del Banco Central de Reserva del Perú. El presidente del Congreso, Miguel Ángel Torres, sostuvo una reunión de trabajo con representantes de la Federación Peruana de Cajas Municipales de Ahorro y Crédito con el propósito de coordinar acciones de apoyo a las micro y pequeñas empresas que podrían verse afectadas por el fenómeno El Niño. El presidente de la Cámara de Diputados, Oscar Reto, recibió en visita protocolar al titular del Tribunal Constitucional, Pedro Hernández Chávez, quien destacó la importancia de mantener relaciones de coordinación y colaboración entre las instituciones del Estado dentro del respeto a su independencia y autonomía. La Contraloría General de la República informó ante la Comisión de Gestión del Estado y Contraloría del Senado que conformó una comisión encargada de realizar el seguimiento a las acciones que ejecuten las entidades públicas frente al fenómeno El Niño. Explicó que esta labor no se limita a controlar la ejecución del gasto, sino que también busca sugerir a las autoridades pertinentes qué acciones puede adoptarse para prevenir y mitigar los efectos del fenómeno climático. El Congreso de la República conmemoró el Día Internacional de la Democracia con una ceremonia de encendido de luces del frontis del Palacio Legislativo, acto simbólico que reafirmó el compromiso de la institución con la democracia, el diálogo y el fortalecimiento de las instituciones del Estado. Muchas gracias por acompañarnos en esta edición.
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3: ¿Cómo están? Les saluda Danitza Palomino. Bienvenidos al micronoticiero del Congreso de la República. Hoy es 16 de septiembre del 2026. Estas son las principales noticias del Parlamento Nacional. Hoy sesionará el Pleno del Senado de la República. De acuerdo con la agenda, entre otros temas, se analizará la solicitud del viaje de la presidenta Keiko Fujimori a los Estados Unidos y el informe que recomienda la ratificación de Julio Velarde como presidente del Banco Central de Reserva del Perú. El presidente del Congreso, Miguel Ángel Torres, sostuvo una reunión de trabajo con representantes de la Federación Peruana de Cajas Municipales de Ahorro y Crédito con el propósito de coordinar acciones de apoyo a las micro y pequeñas empresas que podrían verse afectadas por el fenómeno El Niño. El presidente de la Cámara de Diputados, Oscar Reto, recibió en visita protocolar al titular del Tribunal Constitucional, Pedro Hernández Chávez, quien destacó la importancia de mantener relaciones de coordinación y colaboración entre las instituciones del Estado dentro del respeto a su independencia y autonomía. La Contraloría General de la República informó ante la Comisión de Gestión del Estado y Contraloría del Senado que conformó una comisión encargada de realizar el seguimiento a las acciones que ejecuten las entidades públicas frente al fenómeno El Niño. Explicó que esta labor no se limita a controlar la ejecución del gasto, sino que también busca sugerir a las autoridades pertinentes qué acciones puede adoptarse para prevenir y mitigar los efectos del fenómeno climático. El Congreso de la República conmemoró el Día Internacional de la Democracia con una ceremonia de encendido de luces del frontis del Palacio Legislativo, acto simbólico que reafirmó el compromiso de la institución con la democracia, el diálogo y el fortalecimiento de las instituciones del Estado. Muchas gracias por acompañarnos en esta edición.
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2: Presentamos el micro noticiero del Congreso de la República.
3: ¿Cómo están? Les saluda Danitza Palomino. Bienvenidos al micro noticiero del Congreso de la República. Hoy es 16 de septiembre del 2026. Estas son las principales noticias del Parlamento Nacional. Hoy sesionará el Pleno del Senado de la República. De acuerdo con la agenda, entre otros temas, se analizará la solicitud del viaje de la presidenta Keiko Fujimori a los Estados Unidos y el informe que recomienda la ratificación de Julio Velarde como presidente del Banco Central de Reserva del Perú. El presidente del Congreso, Miguel Ángel Torres, sostuvo una reunión de trabajo con representantes de la Federación Peruana de Cajas Municipales de Ahorro y Crédito con el propósito de coordinar acciones de apoyo a las micro y pequeñas empresas que podrían verse afectadas por el fenómeno El Niño. El presidente de la Cámara de Diputados, Óscar Reto, recibió en visita protocolar al titular del Tribunal Constitucional, Pedro Hernández Chávez, quien destacó la importancia de mantener relaciones de coordinación y colaboración entre las instituciones del Estado dentro del respeto a su independencia y autonomía. La Contraloría General de la República informó ante la Comisión de Gestión del Estado y Contraloría del Senado que conformó una comisión encargada de realizar el seguimiento a las acciones que ejecuten las entidades públicas frente al fenómeno El Niño. Explicó que esta labor no se limita a controlar la ejecución del gasto, sino que también busca sugerir a las autoridades pertinentes qué acciones puede adoptarse para prevenir y mitigar los efectos del fenómeno climático. El Congreso de la República conmemoró el Día Internacional de la Democracia con una ceremonia de encendido de luces del frontis del Palacio Legislativo, acto simbólico que reafirmó el compromiso de la institución con la democracia, el diálogo y el fortalecimiento de las instituciones del Estado. Muchas gracias por acompañarnos en esta edición.
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